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4: Las 8 en punto.
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1: Las 4 en punto.

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1: Las 4:30.

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2: Las 5 en punto.
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0: Ya son las 5 de la mañana, 15 minutos, 5:15. ¿Cómo están? ¿Cómo va todo? Muy buenos días. Mi nombre es Óscar Eduardo Olaya. Me encanta saludarlos en esta mañana de martes. Damos inicio al mes del amor y la amistad. Y aquí está la favorita para acompañarlos. Para acompañarlas, está la gran celebración del año frente a la amistad, frente a los enamorados, a las parejas. Y aquí está la favorita 88.3 FM para acompañarlos en esta mañana de día martes, ya hoy primero de septiembre. Se comunican conmigo a través del 314-255-3917. 314-255-3917, la señal favorita que compartimos en esta mañana. ¿Cómo están? ¿Cómo va todo? ¿Qué andan haciendo? Por acá me saluda como siempre Yair Solera. Yair, buenos días, ¿cómo está? ¿Cómo va todo? Desde Agrícola Circasia reportando sintonía. También están por ahí José Rodríguez, Giovanni Chávez, la señora María de La Paz. Quieren escuchar Gotas de Lluvia del grupo Nietzsche, que ya vendrá para ustedes en contados segunditos. Gracias por estar en sintonía con esta programación especial que nos encanta. Ustedes me ayudan a programar las canciones que más les gusta a través de este dial 88.3 FM. 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También estamos en www.lafavoritameencanta.com, la señal en internet, y nuestro propio canal de televisión. Estamos con WG Comunicaciones y Cable Más, transmitiendo para Coguas y Paquirén y Mocón con esta señal crossover que nos encanta. 5:17 en la mañana, oyentes, gracias por estar con nosotros a esta hora del día. Les vamos diciendo hola, hola, buenos días. ¿Cómo están? ¿En qué andan haciendo? La señal favorita, la que nos encanta. Por acá me envían rápidamente notica de voz. Vamos a escuchar a los oyentes que nos envían su reporte. Hola, hola, buenos días.
1: Muy buenos días, Osquitar. Qué gusto y placer saludarte en este día.
0: ¿Cómo estás, Anita?
1: Primero de septiembre. Dios te bendiga, mil gracias por siempre acompañarnos, informarnos y alegrarnos. Como siempre, aquí Anita desde El Mortiño reportándote la sintonía. En este día quisiera escuchar, si es posible, Chiquitita, sí, del grupo ABBA.
0: Chiquitita.
1: Gracias, bendecido martes, 88.3, La Favorita. Me encanta.
0: Me encanta. Muy bien, Anita. Muchas gracias por saludarnos en esta mañana de día martes. Esta es la programación crossover que nos encanta. Les voy a traer de una vez el boletín informativo en esta jornada para que estén al día con lo que está sucediendo a esta hora de la mañana.
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0: Información relevante que comparto con ustedes en esta mañana de día martes. Aquí está la señal crossover. Mucha atención porque hay información de Colombia Mayor aquí en Cogua. Atentos oyentes que están en sintonía con esta señal. Informa la Secretaría de Desarrollo Social de la Alcaldía de Cogua que de conformidad a las dificultades que han surgido con la base del RUI, el Registro Único de Ingresos, reportado por el Departamento Nacional de Planeación, y luego de realizar un análisis respecto a los impactos que esto está teniendo en las inscripciones que se realizan de la fuente Sisbén Municipal en Cogua, como programa de adulto mayor se ha tomado la decisión de suspender temporalmente el módulo de inscripciones de esta fuente, en tanto se normaliza la captura de estos datos mediante el Registro Único de Ingresos. Esto tiene que ver, queridos oyentes, con lo que ya ha sido una política de Estado que quedó desde el gobierno anterior para que bases de datos de distinta índole conformen un registro único de ingresos. Esto quiere decir que muchas personas que aseguraban antes no recibir ningún ingreso, estar en condición de pobreza, pobreza extrema, vulnerabilidad, pues realmente no lo estaban. Solamente estaban engañando al Estado. Así que no lo digo por todas las personas que actualmente reciben el ingreso, pero sí encontraron casos puntuales en cada uno de los programas sociales. Por eso suspenden temporalmente el módulo de inscripciones para adulto mayor aquí en Cogua mientras se realiza la verificación de esos datos. Son las 5 de la mañana, 20 minutos, 5:20. Sin embargo, pues tengan en cuenta que a partir del próximo 3 de septiembre se entregará el incentivo a los adultos mayores a través del punto Paga Todo. No olviden consultar el listado. La fecha de cierre será el 13 de septiembre. Paga Todo de Cogua en la calle Cuarta número 558 para que lo tengan en cuenta. Y de esa forma, las personas que están comúnmente en el programa, que ya pertenecen al programa, pues realizan su cobro sin ningún tipo de inconveniente. 5 de la mañana, 20 minutos, 5:20, la señal 5:21 a esta hora que compartimos con ustedes a través del dial que nos encanta, trayendo información relevante a esta hora de la mañana. Gracias por estar con nosotros. Siguen los trabajos del Escuadrón Vial en Zipaquirá. Mucha atención porque el alcalde Fabián Rojas entrega un nuevo reporte de la zona en la que están trabajando. Ahí en la intersección de la calle Octava con Avenida 15, uno de los sectores con mayor flujo vehicular y uno de los que más requiere, por supuesto, atención. Asegura el alcalde que han estado realizando estos trabajos en horas de la noche para evitar congestión en este punto de la ciudad. Esto fue lo que dijo en las últimas horas.
1: Bueno, saludo especial. Me encuentro en la Octava con calle Octava con Avenida 15, haciendo acá una visita de cómo va esta obra de mejoramiento de esta intersección, que es muy importante para la ciudad de Zipaquirá. Seguimos haciendo nuestro mantenimiento de las vías en uno de los sectores por donde pasan miles de vehículos a diario. Una intersección muy importante. Estaremos haciendo hoy el fresado de esta vía y mañana vamos a hacer el pavimento de la vía para dejarla lista, para que en los próximos días podamos avanzar en la demarcación de esta intersección de la calle Octava con Avenida 15. Bueno, saludo especial, me encuentro.
0: Pues ahí estaba entonces lo que decía el alcalde de Zipaquirá, Fabián Rojas, frente a los trabajos en este punto. Intersección de la calle Octava con Avenida 15, uno de los sectores con mayor flujo vehicular en la capital salinera de Colombia. Son las 5:22 en la mañana. Llega buena música para ustedes a esta hora del día. Llega Wilfrido Vargas. Esto es ¿Qué será? 5:22.

Son las 5 de la mañana, 33 minutos, 5:33. Información importante que les vamos compartiendo en esta mañana de día martes. Aquí está la señal favorita, la que nos encanta. Buena música y los saluditos que ustedes me envían también a través del 314-255-3917. 314-255-3917. Programación especial de la favorita. Me encanta esta hora de la mañana. Como siempre, les traemos información relevante de los hechos que han ocurrido en las últimas horas. Llega la información de Chance y Lotería.

Rápidamente les comparto información relevante de Chance y Lotería, lo que jugó el día de ayer, lunes 31 de agosto, Lotería del Tolima y Lotería de Cundinamarca. Lotería del Tolima, número ganador 9721, 9721 de la serie 168, premio mayor de 3.500 millones de pesos. Mientras tanto, Lotería de Cundinamarca, número ganador 3478, 3478 de la serie 085, premio mayor de 6.000 millones de pesos. Ya en cuanto a los chances, Astro Luna, número ganador 8480, 8480 de la serie Libra. Caribeña Noche 3183, 3183. Sinuano Noche 4207, 4207. Cafeterito Noche 0391, 0391. Motilón Noche 7469, 7469. Fantástica Noche 9722, 9722. Culona Noche 0069, 0069. Chontico Noche 7715, 7715. Paisita Noche 3257, 3257. Astro Sol 7703, 7703 de la serie Piscis. Antioqueñita 2, 9685, 9685. Dorado Tarde 9220, 9220. Resultados de Chance y Lotería, lo que jugó durante el día de ayer, se lo cuentan esta mañana de martes. La favorita me encanta. Llega Iván Villazón con Saúl Alemán. Esto es el Sí, Sí, Sí.

0: Son las 5 de la mañana, 44 minutos, 5:44, la señal favorita, la que nos encanta en esta mañana de martes, hoy ya primero de septiembre del año 2026. Esta es la señal favorita, la que nos encanta. Gracias por preferirnos. ¿En dónde andan? ¿Qué andan haciendo? Aquí está la señal crossover compartida para ustedes a través del dial que nos encanta, el 88.3 FM. Porque, como es bien sabido, uno no amanece con cualquiera, uno amanece con la favorita. Me encanta. 5:44, ustedes envíen su notica de voz, mensaje de texto, 314-255-3917. Con mucho gusto los vamos saludando y compartiendo información relevante.
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0: Mucha atención porque hay información desde el municipio de Nemocón. La Personería Municipal de Nemocón ha informado en las últimas horas que el próximo 30 de septiembre, estamos hablando del día miércoles 30 de septiembre, estará la móvil de Enel Colombia en Nemocón, en el parque principal, su centro de asesoría móvil para que las personas que tengan de pronto dificultades, ya sea con la facturación, con los servicios que ofrece complementarios Enel Colombia o con el servicio de energía, si han tenido cortes no programados, no socializados, han tenido daños en sus equipos, cualquier tipo de reclamación, duda o inquietud la pueden presentar ese día. 30 de septiembre de 9 de la mañana a 1 de la tarde, resolviendo inquietudes y prestando atención en general a la comunidad. Es la invitación que comparte la Personería Municipal de Nemocón en cabeza de la personera Carolina Cuevas. 5:46 en la mañana, también hay información a esta hora desde el municipio de Tocancipá acerca de los trabajos que han venido realizando de operativos por parte de la Fuerza Pública en ese municipio. Megatomas de seguridad que han hecho, lideradas por el alcalde Gualfrando Forero, en donde comparten, en este caso, resultados operativos: 47 vehículos inmovilizados, 35 comparendos, 5 establecimientos cerrados temporalmente, 7 personas trasladadas al CTP y 5 riñas atendidas. Este es el reporte que entrega el alcalde de Tocancipá, Gualfrando Forero, acerca de estos hechos.
2: Eh, 47 inmovilizados entre motos y vehículos, la mayoría sin papeles, y lo otro es personas embriagadas manipulando estos vehículos y generando riesgos a la comunidad.
3: El señor está en estado embriaguez.
4: Bueno, en el momento de verificar la documentación se observa que porta la revisión técnico-mecánica vencida, por lo cual se va a inmovilizar. Dale, se va a inmovilizar el vehículo porque tiene su atención, ¿listo?
2: Hacerle entender a la gente que puede andar en motocicleta, pero no puede manejar embriagado, y lo mismo en vehículos o en bicicletas, y lo otro es que sus documentos tienen que estar al día. No es malo que nosotros le pedimos a la comunidad que si tienen estos vehículos los tengan al día y que sean responsables con sus vidas y con las vidas de los demás. También pues se encuentran muchas sustancias psicoactivas, drogas que se encuentran en los bares, en las tabernas, en las discotecas, y personas que no les gusta que les pidan la cédula, no les gusta que le hagan una requisa y resultan en el CTP. Hoy ya van más de 10 personas que se han tenido que trasladar.
0: Pues ese es el resumen que entrega el propio alcalde de Tocancipá, Alfredo Forero, acerca de estos hechos en las últimas horas. Ampliación de esta información a las 7 de la mañana en la región Noticias. Son las 5:48 en la mañana. Llega esta canción de los Doctores de la Carranga, Es mi reina, 5:48.

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0: Avanzamos en esta mañana de martes, hoy primero de septiembre del año 2026. Aquí está la señal favorita. Bienvenidos, bienvenidas a esta información con la cual les compartimos datos de interés de lo que ha ocurrido en las últimas horas. Les compartimos buena música. Saludo a mis oyentes que están en línea a través de este dial que nos encanta. ¿Dónde andan? ¿Qué andan haciendo? A través del 314-255-3917 los vamos saludando en esta mañana de martes. ¿Quién me saluda? Buenos días.
1: A Osquitar, hoy martes lo paso saludando.
0: ¿Sí?
1: Y con la canción de Rómulo Caicedo, No Quiero Papelitos, le voy solicitando. Gracias, Osquitar, acá. Bendiciones, como siempre, Diana, en sintonía de la favorita mexicana.
0: Eso, Dianita. Un abrazo cordial para ti. Dios te bendiga. Gracias por estar en sintonía con nosotros. Qué bonito verso. Ya vendrá tu canción, la que me programan. La voy también alistando para que suene en esta hora de música. Me reporta sintonía Zaida, como siempre, en Zipaquirá, deseándonos un inicio de mes, y desde septiembre se siente que viene diciembre. Eso es correcto, sí señora. Reportando sintonía en Zipaquirá, la favorita me encanta. Quiere escuchar el buque de más potencia de Pastor López, que vendrá más adelante, porque desde septiembre se siente que viene la temporada más bonita del año para algunos. El mes de diciembre estaremos acompañándolos, por supuesto, ya en esta recta final del año. Últimos 4 meses que nos quedan de este año 2026. 6:13 a.m, ahí me están saludando los oyentes. 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Atención todos los días de la semana. 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Almacén Don Tulio, atención todos los días de la semana aquí en nuestro municipio de Cogua. 6:14 a.m, los sigo saludando, trayendo información relevante para ustedes que están en sintonía con la señal favorita. Gracias por permitirnos llegar con este espacio de la radio que nos encanta. Gracias. Por acá otro reporte que nos llega en esta mañana. Hola, buenos días.
2: Ahorita, muy buenos días. Aquí en total sintonía desde Los Comuneros.
0: Sí, señor.
2: Mi nombre es Fabián Castiblanco. Un buen inicio de mes, primero de septiembre, digamos, con toda.
0: Sí, señor.
2: Con la lluvia, con la ayudita de Dios, todo va a salir bien.
0: Sí, señor.
2: La favorita, me encanta. Un saludo para mis hijos, Esteban, Matías, y mi esposa, Alexandra. ¿Me pudieras complacer con la canción Lo que quieras de mí, del Binomio de Oro? La favorita, me encanta.
0: Eso, muy bien, ahí están los oyentes en sintonía. Un abrazo, Fabián y toda su familia. Gracias por estar en sintonía con nosotros en esta mañana de martes, ya primero de septiembre. Están en Zipaquirá, llega el grupo Nietzsche. Esto es Gotas de Lluvia, 6:15.

0: Ya son las 6 de la mañana, 26 minutos, 6:26. ¿Cómo están? ¿Cómo va todo? ¿Qué andan haciendo en esta mañana? Hoy día martes, primero de septiembre del año 2026. Esta es la señal favorita, la que nos encanta.
1: ¡Me encanta!
0: Gracias por compartir con nosotros. Mucha atención. Aquí está la información y la música que ustedes me ayudan a programar a través del 314-255-3917.
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0: Información importante desde el municipio de Zipaquirá. Mucha atención, Zipaquirá, porque se va a realizar la segunda mesa pública del programa de alimentación escolar PAE. La cita será el miércoles 23 de septiembre a las 8 de la mañana en la institución educativa municipal Liceo Integrado de Zipaquirá. Es una invitación que realiza la Secretaría de Educación de este municipio para que ustedes aprovechen, conozcan avances, escuchen a la comunidad educativa y construyan juntos acciones que permitan seguir mejorando la alimentación escolar de los niños, niñas, adolescentes y jóvenes. Recuerden, 23 de septiembre, 8 de la mañana, Liceo Integrado de Zipaquirá. Entre tanto, la información que les compartimos en esta mañana también en Zipaquirá tiene que ver con que fueron judicializados presuntos responsables de apoderarse de las pertenencias de dos adolescentes en Zipaquirá. La Fiscalía General de la Nación judicializó a un individuo identificado como José Daniel Castro Tiles y un adolescente de 14 años que estarían involucrados en el hurto de las pertenencias de dos menores de edad en hechos ocurridos el pasado 24 de agosto en Zipaquirá. Hechos que les contamos en este espacio. El día de los hechos, las víctimas de 14 y 16 años salieron del colegio y se dirigían hacia sus casas. En ese momento, los hoy procesados, en compañía de otros hombres, presuntamente, los golpearon e intimidaron con una aparente arma de fuego para apoderarse de sus celulares, dinero en efectivo y una bicicleta. Además, al parecer, los obligaron a realizar una transferencia de 49,000 pesos. La Policía Nacional fue alertada de lo ocurrido y logró la captura y aprehensión en flagrancia de los dos procesados mientras intentaban huir del lugar. Un fiscal de la Unidad de Reacción Inmediata de la Seccional Cundinamarca le imputó a este hombre el delito de hurto calificado y agravado. El hombre aceptó su responsabilidad. Un juez de control de garantías le impuso medida de aseguramiento en centro carcelario. Por otra parte, una fiscal de la Unidad de Responsabilidad Penal para Adolescentes corrió traslado del escrito de acusación por el delito de hurto calificado y agravado al menor de edad, quien también aceptó el cargo. Pues esto fue lo que sucedió en Zipaquirá hace algunos días, que les contamos cómo en la carrilera del tren, pues estos dos individuos hurtaron a otros dos adolescentes que salían del colegio en ese momento. Son las 6 de la mañana, 29 minutos, 6:29.
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0: Llega Sandy Papo, esto es Mueve, Mueve. 6:29.

0: Son las 6:38, 6:38. ¿Cómo están? ¿Cómo va todo? ¿Qué andan haciendo en esta jornada de martes? 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Les decimos gracias por permitirnos llegar con esta señal. 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Sigo recibiendo sus noticas de voz, mensajes de texto. Me programan canciones al aire a través del 314-255-3917. Nos vamos con los deportes.
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0: Bueno, ¿qué ha ocurrido en el mundo del deporte? Les contaba acerca de los partidos que tendremos durante esta semana del fútbol profesional colombiano y los que teníamos para cerrar la fecha número 8. En este caso, ayer Deportivo Pereira le ganó 2-1 al Deportivo Pasto, mientras que el Deportes Tolima le ganó 2-1 al Cúcuta Deportivo. Hoy tendremos el último partido que está programado de la fecha número 8, en este caso entre Fortaleza y Once Caldas, hoy martes a las 8 de la noche. Entre tanto, mañana miércoles tendremos clásico capitalino porque Santa Fe se enfrenta a Millonarios. Van a adelantar una jornada, será de la jornada 16. Santa Fe contra Millonarios mañana miércoles a partir de las 8:25 de la noche. En el estadio Nemesio Camacho, el Campín de Bogotá. Así que estaremos pendientes de lo que suceda con el partido de hoy entre Fortaleza y Once Caldas y el partido de mañana entre Santa Fe y Millonarios. Partidos importantes de la liga en nuestro país. A las 6:41 en la mañana seguimos hablando, en este caso también, de la vuelta a España, porque tenemos que conocer ¿cómo van los colombianos, en este caso en una de las tres grandes del viejo continente? Recuerden rápidamente lo que pasó ayer, fue jornada de descanso. Hasta el momento era la primera jornada de descanso luego de la primera semana de competencia. Para el día de hoy tendrán una etapa ondulada de 184.7 kilómetros desde Alcaraz hasta Elche de la Sierra, la cual incluye 3 ascensos de tercera categoría y un repecho no categorizado en el final. Recordemos que el líder de la carrera luego del retiro forzoso de Pogacar es Enric Mas, el ciclista del Movistar. Segundo, Primoz Roglic. Tercero, Félix Gall. Harold Tejada es el mejor colombiano, puesto 8 de la general. Juan Felipe Rodríguez, puesto 17. Santiago Buitrago, puesto 27, Iván Sosa, 119, Juan Guillermo Martínez, 151. Son los 5 colombianos que permanecen en competencia y que ojalá terminen todas las etapas los colombianos en la vuelta a España. Muy bien por ellos. Hablando de otro colombiano que le está yendo muy bien, hablamos de Daniel Muñoz. Ya fue presentado oficialmente por el Nottingham Forest en la Liga de Inglaterra. El colombiano que fue campeón con el Crystal Palace, que junto con su compañero Jefferson Lerma hacían una muy buena dupla dentro del equipo titular del Crystal Palace, pues ahora pertenece al Nottingham Forest. Daniel Muñoz, nuevo jugador de este histórico equipo inglés. Vamos a estar muy pendientes de lo que suceda con el colombiano. Otra noticia corta también tiene que ver con el retiro de Lionel Messi. El astro argentino publicó a través de sus redes sociales una carta escrita a mano en la que se despide de la selección Colombia, de la selección Argentina, no se despide como tal del fútbol, no se retira por completo, solamente se retira de la selección argentina. El 10 del albiceleste, por supuesto que acumula 3 finales del Mundial, 2 perdidas, 1 ganada, 2 Copas América seguidas, una finalísima. Y por supuesto, ser el máximo goleador histórico de la selección argentina. Muchos compañeros de equipo, de la selección y de los clubes en los que estuvo el argentino, e incluso también algunos rivales, manifestaron también su cariño por el astro argentino luego de que anunciara entonces que se retira de la selección de su país. Son las 6:43 en la mañana, información importante, por supuesto, que tiene que ver también con estos hechos que les acabamos de contar a través de la señal favorita. 6:44 en la mañana, por acá aprovecho rápidamente, me reportan sintonía vereda El Altico. Están escuchando La Favorita a esta hora. Muy buenos días, Altico. Gracias por estar aquí en Cogua con la señal que nos encanta. Llegan los Diablitos. Esto es Lo que quieras de mí, 6:44.
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3: Las 7 en punto. 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

0: Son las 7 de la mañana, 6 minutos. 7 de la mañana, 6 minutos. Bienvenidos, bienvenidas a esta hora de información. Les vamos a compartir información relevante de lo que ha ocurrido en las últimas horas, hechos de actualidad para que estén bien informados con la señal favorita. Es el caso del informe de movilidad que ya nos trae el agente Guerrero para conocer cómo están las vías del departamento de Sabana Centro, de Bogotá, del resto del país a esta hora de la mañana. Vamos a hablar de la... del aseguramiento de los dos presuntos responsables de robar a dos jóvenes estudiantes en el municipio de Zipaquirá el pasado 24 de agosto. Recordarán ustedes que les contamos acerca de este hecho puntual que quedó registrado a través de cámaras de seguridad y que ya la fiscalía pues ha contado acerca del aseguramiento de un mayor de edad y de un menor de edad, por lo que se tiene que tener un trato distinto con cada uno de ellos. Vamos a hablar también del Escuadrón Vial de Zipaquirá, en donde se está realizando intervención de la malla vial urbana en Zipaquirá debido a la alta solicitud que hay acerca de este mejoramiento de las vías en Zipaquirá. Hay sectores que están muy afectados, que todavía no han tenido ningún tipo de mantenimiento, de intervención. Por supuesto que esperan que la alcaldía haga al respecto pronto. Ya les vamos a compartir más información también en esta mañana de convocatorias desde el municipio de Cogua. Información para los beneficiarios de Colombia Mayor, que ya se acerca el pago a partir de esta semana. Vamos a contarles de la gran retoma de seguridad que se hizo en Tocancipá. Vamos a compartirles información también acerca de una denuncia que realiza el concejal de Zipaquirá, Roberto Méndez, acerca de presunta falta de pago a trabajadores de las obras de la ciclo infraestructura de La Paz vía San Miguel. Ya les vamos a contar más detalles de lo que dijo el concejal en un recorrido que realizó. También acerca de la captura de un hombre que sería en este caso el responsable del asesinato de Carlos Enrique García en el vecino municipio de Pacho, en Cundinamarca. Ya les vamos a compartir el reporte acerca de la captura de su presunto asesino por parte del alcalde Carlos Díaz Sánchez. Para los temas importantes que les contamos en esta mañana, a las 7 de la mañana, 8 minutos, información con el agente Guerrero. Informe de movilidad, agente, muy buenos días.
1: Muy buenos días y bienvenidos a la información del estado del tránsito.

0: para hoy, 1 de septiembre. Estamos en plena hora pico en Colombia. En Bogotá las novedades más importantes son las siguientes. En la avenida Boyacá con 80, de occidente a oriente, hay un accidente donde un vehículo chocó contra un poste y finalmente se volcó. Hay gran congestión para los que vienen de Garcés Navas, Ciudadela con Subsidio, y pues los que entran a Bogotá hacia el oriente. Por eso les recomiendo utilizar como vía alterna la calle 68. También está la calle 92. Un incendio estructural se registra en la avenida Ciudad de Cali con calle 13, sentido sur-norte. Ya llegó bomberos, pero la congestión es total, total por la Cali. Los que vienen de Patio Bonito, de la localidad de Kennedy, de Bosa hacia el norte por la Cali, eviten transitar por esta ruta y háganlo por la avenida 68, por la Boyacá, por la Guayacanes, para tratar de salirse del trancón y ahorrar un poco de tiempo. Gran congestión por incendio estructural, avenida Cali con calle 13, y se lo informamos primero. Sobre la autopista sur, a la altura del nuevo puente de Venecia, hay bastante represamiento. Allí hay un cuello de botella que se forma hacia el oriente. Recuerde que ya habilitaron varios carriles en ese punto. También hay represamiento en la autopista sur a la altura de la terminal sentido Soacha Centro. La carrera séptima presenta gran congestión del norte hacia el sur. Evite esta ruta por la construcción de Transmilenio. Utilice la avenida Novena, la 19 y la 15. Bogotá tiene una velocidad promedio entre 4 y 12 kilómetros en las calzadas mixtas. Para quienes viajan en Transmilenio, todas las troncales y estaciones de servicio están funcionando. Entre Bogotá y Cundinamarca, las 10 carreteras que comunican al departamento con la capital, al momento con alto volumen, pero avanzando, aun cuando lento, en forma satisfactoria hacia Bogotá, y lo mismo saliendo. Recuerde que a esta hora hay bastante congestión en los límites de la ciudad. A nivel nacional, precaución para quienes se movilizan en las carreteras del país. Hay un árbol en la vía entre Puerto Boyacá y Puerto Servíes que genera peligro si usted se distrae mientras que llegan a retirarlo. Y un accidente en el carril derecho entre Bosconia y el peaje de Copey antes de llegar al peaje genera congestión, accidente. Esto es lo más importante para Bogotá, Cundinamarca y Colombia. Recuerde, 1 de septiembre, conteo regresivo, se siente que viene diciembre, pero lo más importante es proponerse pasar sin accidentes fatales. Les informó José Gerardo Guerrero, el agente Guerrero, la voz oficial del tránsito en Colombia. Feliz y bendecido mes del amor y la amistad.
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2: Las 7 de la mañana, 12 minutos, 7:12, información importante que les compartimos desde el Departamento de Policía de La Sabana, porque fue capturado un hombre por hurto calificado y agravado en Cajicá, específicamente en el sector del centro del casco urbano. Uniformados de la Policía Nacional lograron la captura de un hombre de 27 años, quien era requerido por orden judicial para cumplir condena por el delito de hurto calificado y agravado. La persona fue dejada a disposición de la Fiscalía General de la Nación para el proceso de legalización de captura, y que ahora, al ya tener que responder por esta condena vigente por hurto calificado agravado, pues tenga que ser recluido en un centro, en una prisión. Este fue el informe que compartió el Departamento de Policía en La Sabana desde el municipio de Cajicá, donde fue entonces este hombre de 27 años capturado por el delito de hurto calificado y agravado. A las 7 de la mañana, 13 minutos, también les compartimos información relevante que tiene que ver con la Fiscalía General de la Nación. Pues fueron judicializados presuntos responsables de apoderarse de las pertenencias de 2 adolescentes en Zipaquirá, en Cundinamarca. La Fiscalía General de la Nación judicializó a un hombre identificado como José Daniel Castro Tiles y un adolescente de 14 años que estarían involucrados en el hurto de las pertenencias de 2 menores de edad en hechos ocurridos el pasado 24 de agosto en Zipaquirá. El día de los hechos, las víctimas de 14 y 16 años salieron del colegio y se dirigían hacia sus casas. en ese momento por las carrileras del tren. Los hoy procesados en compañía de otros hombres presuntamente los golpearon e intimidaron con una aparente arma de fuego para apoderarse de sus celulares, dinero en efectivo y una bicicleta. Además, al parecer, los obligaron a realizar una transferencia de 49 mil pesos. La Policía Nacional fue alertada de lo ocurrido y logró la captura y aprehensión en flagrancia de los dos procesados mientras intentaban huir del lugar. Un fiscal de la Unidad de Reacción Inmediata de la Seccional Cundinamarca le imputó al hombre el delito de hurto calificado y agravado. El hombre aceptó su responsabilidad. Un juez de control de garantías le impuso medida de aseguramiento en centro carcelario. Por otra parte, una fiscal de la Unidad de Responsabilidad Penal para Adolescentes corrió traslado del escrito de acusación por el delito de hurto calificado y agravado al menor de edad, quien también aceptó el cargo. Pues esta es la información que tenemos desde Zipaquirá frente a este hecho puntual que ya les habíamos contado el pasado 24 de agosto, cuando estos dos adolescentes, estudiantes de un colegio de Zipaquirá, fueron hurtados por parte de estos dos delincuentes, uno mayor y el otro menor de edad. 7:14 a.m.
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2: Hablemos del municipio de Cogua. Mucha atención, Cogua, porque la alcaldía informa a los beneficiarios, en este caso del programa Colombia Mayor, que no se olviden que estarán recibiendo el ciclo número 7 de este año a partir del próximo jueves 3 de septiembre. Se entregará el incentivo aquí en Cogua a los adultos mayores a través del punto Paga Todo, ubicado en la calle Cuarta, número 558. No olviden consultar el listado, fecha de cierre 13 de septiembre. Esto es muy importante que lo tengan en cuenta porque deben estar dentro de un grupo de WhatsApp por medio del cual les comparten información como esta para que siempre estén al día de los plazos, de las fechas y de lo que tienen que hacer para continuar siendo beneficiarios del programa. Frente a este tema, entonces no olviden que del 3 al 13 de septiembre podrán realizar el cobro del ciclo número 7 de Colombia Mayor. Sin embargo, también la alcaldía informa que, de conformidad a las dificultades que han surgido con la base del Registro Único de Ingresos RUI, reportada por el Departamento Nacional de Planeación, y luego de realizar un análisis respecto a los impactos que este está generando en las inscripciones que se realizan de la fuente SISBEN municipal, como el programa de adulto mayor, pues desde la alcaldía de Cogua tomaron la decisión de suspender temporalmente el módulo de inscripciones de esta fuente, en tanto se normaliza la captura de estos datos mediante el Registro Único de Ingresos RUI, para que lo tengan en cuenta. Se suspende la inscripción de adulto mayor mientras se compagina el RUI y el SISBEN, de forma que los datos que muestren sean totalmente claros y permitan conocer que la persona que se está inscribiendo al programa pues realmente cumple los requisitos para hacerlo. 7:17 a.m. en Cogua. La información también tiene que ver con la inauguración de una placa huella que se va a realizar el día de mañana, miércoles 2 de septiembre, 4 de la tarde, en el sector La Argentina, vereda Quebrada Honda. Desde la Secretaría de Infraestructura, el Departamento Nacional de Planeación, el alcalde Cristian Chávez, van a realizar la inauguración de esta placa huella para que la comunidad del sector o sectores aledaños que quiera participar pueda hacerlo libremente. Mañana miércoles 2 de septiembre, 4 de la tarde, sector La Argentina, en la vereda Quebrada Honda. Invita a la alcaldía de Cogua a través de la Secretaría de Infraestructura. Son las 7:17 a.m, 7:17.
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2: Hablemos del municipio de Zipaquirá, donde el alcalde Fabián Rojas se refirió a los trabajos del escuadrón vial. En este caso puntual, desde la alcaldía comparten información de los puntos donde se está realizando mantenimiento de la malla vial urbana, específicamente en la intersección de la calle Octava con Avenida 15. Eso fue lo que dijo el alcalde Fabián Rojas al respecto.
3: Bueno, saludo especial. Me encuentro en la Octava con calle Octava con Avenida 15, haciendo acá una visita de cómo va esta obra de mejoramiento de esta intersección, que es muy importante para la ciudad de Zipaquirá. Seguimos haciendo nuestro mantenimiento de las vías en uno de los sectores por donde pasan miles de vehículos a diario, una intersección muy importante. Estaremos haciendo hoy el fresado de esta vía y mañana vamos a hacer el pavimento de la vía para dejarla lista, para que en los próximos días podamos avanzar en la demarcación de esta intersección de la calle Octava con Avenida 15.
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0: tenemos que hablar del departamento de Cundinamarca porque vamos a hablar de los delitos que se siguen cometiendo en nuestro departamento. Y es que los homicidios bajan 8.2% en Cundinamarca, mientras aumentan 2.2% en el país durante el primer semestre de este año. Según la información compartida por la Gobernación de Cundinamarca, mientras en Colombia los homicidios aumentaron 2.2% durante el primer semestre del 2026, Cundinamarca registró una reducción del 8.2%, pasó de 207 casos entre enero y junio del 2025 a 190 en el mismo periodo de este año, 17 homicidios menos. En contraste con el comportamiento nacional, también se observa violencia intrafamiliar. En Cundinamarca disminuyó 2.1, mientras que en el país aumentó 22.8. En delitos sexuales, la reducción departamental fue del 12.8% frente al 5.7% registrado en Colombia. El balance del Observatorio de Seguridad y Convivencia Ciudadana de la Secretaría de Gobierno y Seguridad Ciudadana muestra además una disminución de 70% en los secuestros, que pasaron de 10 casos en el primer semestre del 2025 a tan solo 3 en el mismo periodo de este año. En delitos sexuales, los registros bajaron de 951 a 829 y en violencia intrafamiliar de 5.092 a 4.987. Sin embargo, son cifras alarmantes que un departamento todavía registre más de 5.000 casos o alrededor de 5.000 casos de violencia intrafamiliar. No es nada alentador. La información analizada por el observatorio proviene de la Policía Nacional, la Fiscalía General de la Nación, el Ejército Nacional y la Fuerza Aeroespacial Colombiana, y permite hacer seguimiento al comportamiento de los principales fenómenos delictivos en los 116 municipios. El análisis departamental parte de reconocer que cada uno de los municipios de Cundinamarca presenta dinámicas, delitos y factores de riesgo diferentes. El seguimiento de los indicadores permite determinar dónde concentrar las capacidades de prevención, control, inteligencia e investigación. El balance también identifica delitos que aumentan durante el primer semestre y requieren atención durante lo que resta del 2026. El hurto a personas creció 2.2%, las amenazas 10.4%, la extorsión 6% y las lesiones personales 6.4%. En algunos casos, estos incrementos fueron inferiores a los registrados en el país. La extorsión creció 6% en Cundinamarca frente al 21.4% nacional, mientras las lesiones personales aumentaron 6.4% en el departamento frente al 12.2% en Colombia. Frente a este tema, por supuesto que se pronunció el general en retiro Luis Fernando Navarro, secretario de Gobierno y Seguridad Ciudadana del departamento de Cundinamarca, quien entregó más detalles acerca de la vigilancia de estos delitos que tienen en cuenta en el departamento de Cundinamarca.
1: En Cundinamarca la seguridad se construye desde el territorio, trabajando de manera articulada. Durante el primer semestre de 2026 logramos reducir el homicidio en un 8.2%, el secuestro en un 70% y los delitos sexuales en un 12.8%. También disminuye la violencia intrafamiliar. Estos resultados son el producto de un trabajo articulado de nuestros alcaldes, la policía, el ejército, la fiscalía, la fuerza aérea, los organismos de seguridad y por supuesto de las comunidades que denuncian y confían en sus autoridades. El señor gobernador Jorge Emilio Rey Ángel ha insistido que nuestros 116 municipios tienen realidades diferentes. Por eso hacemos presencia en el territorio, escuchamos a la gente y focalizamos nuestras capacidades donde realmente se necesitan. También tenemos retos: el hurto a personas, las amenazas y la extorsión requieren toda nuestra atención. Vamos a seguir trabajando de manera articulada porque la seguridad de los cundinamarqueses es una tarea de todos y una de las prioridades del señor gobernador Jorge Emilio Rey Ángel.
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0: Compartimos información desde los municipios de Sabana Centro. Compartimos a esta hora un llamado ciudadano desde el municipio de Nemocón, quienes hacen un llamado a la alcaldía de ese municipio Y en este caso a la entidad encargada del alumbrado público en Nemocón, ya que aseguran que en varios sectores se presentan fallas en el alumbrado público y hay lugares que permanecen completamente oscuros durante la noche. Colocan como ejemplo el sector de Cazupa hacia Susatá y aseguran que esto no corresponde con los precios de este alumbrado público, que pueden llegar a ser bastante costosos. La situación, dice, los ciudadanos genera preocupación por la seguridad de las personas que transitan por estos sectores, especialmente en horas de la noche. Estaremos realizando seguimiento a este tema porque no es la primera vez que se pronuncia la comunidad frente a fallas en el alumbrado público de Nemocón. Estaremos pendientes de lo que responda la alcaldía a estos cuestionamientos. 7 de la mañana, 25 minutos, 7:25. Información importante que les compartimos en esta señal favorita a través del dial que nos encanta. Datos de Cundinamarca, mucha atención porque se conoció que el departamento de Cundinamarca ha movilizado más de 131 toneladas de ayudas humanitarias hacia las zonas afectadas por el sismo. La gobernación de Cundinamarca ha movilizado 131.62 toneladas de ayudas humanitarias hacia Buenaventura, Quibdó, Caldas, Armenia, Risaralda e Ibagué, como parte de la campaña solidaria convocada por el gobernador y la gestora social Alexandra Pulido tras el sismo registrado el pasado 10 de agosto. Los primeros cargamentos salieron el 20 de agosto con destino a Buenaventura. Posteriormente la operación continuó con envíos hacia Quibdó, Caldas, Armenia y Risaralda. El día 31 de agosto partieron dos camiones más hacia Ibagué, con lo que se completan 9 vehículos de carga movilizados, 6 tractomulas y 3 camiones. La campaña comenzó el 11 de agosto y habilitó 2 puntos de recepción para que ciudadanos, alcaldías, empresas, entidades públicas y privadas y organizaciones realizaran sus donaciones. Entre los elementos recibidos se encuentran alimentos no perecederos, agua potable, elementos de aseo e higiene, productos de limpieza, ropa nueva, insumos básicos para el cuidado de la salud y elementos para animales de compañía. La Unidad Administrativa Especial para la Gestión del Riesgo de Desastres de Cundinamarca ha acompañado la operación de los puntos de acopio y los procesos de recepción, clasificación y preparación de las ayudas. La logística continúa para organizar los elementos pendientes de movilización y garantizar su entrega en los territorios priorizados. Las ayudas son destinadas a los departamentos afectados de acuerdo con las necesidades identificadas mediante la evaluación de daños y análisis de necesidades. Su distribución se articula con el puesto de mando unificado nacional liderado por la Presidencia de la República y con los ministerios como cabezas de sector encargados de determinar las necesidades específicas de cada territorio. Pues ahí está, Cundinamarca ya ha movilizado hasta el día de ayer 131 toneladas de ayudas humanitarias hacia zonas afectadas por el sismo del pasado 10 de agosto. Son las 7 de la mañana, 27 minutos, 7:27.
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0: información importante que compartimos en esta mañana de día martes, hoy primero de septiembre. Mucha atención. Recuerden que la Personería Municipal informó que la empresa Enel Colombia, Enel Codensa, estará en ese municipio, en el Parque Principal, próximo miércoles 30 de septiembre de 9 de la mañana a 1 de la tarde con su centro de asesoría móvil para resolver inquietudes y prestar atención en general para la comunidad. Esto es importante de cara a todas las personas que han tenido dificultades con el servicio de energía o los servicios complementarios, con la facturación, con el pago, cualquier tipo de daño que se haya registrado a causa de cortes no anunciados, no socializados por parte de la empresa. Ustedes los pueden hacer Parque Principal de Nemocón, miércoles 30 de septiembre de 9 de la mañana a 1 de la tarde. Esa es la invitación que realiza la Personería Municipal de Nemocón, en cabeza de la personera Carolina Cuevas, para que lo tengan en cuenta. 7 de la mañana, 29 minutos, 7:29, información importante que les compartimos desde los municipios donde se generan datos de interés a esta hora del día. Atención, Cogua. Información importante que tiene que ver con el costurero productivo de la Casa Social de la Mujer de Cogua. Mucha atención, porque la Secretaría de Desarrollo Social de la Alcaldía de Cogua invita a que participen en este espacio del costurero productivo. El reuso llegó a Cogua. Transformen una camisa o camiseta, aprendan a transformar una prenda con la técnica de fruncido o drapeado. Son cupos limitados, agéndense para el martes 8 de septiembre, es decir, dentro de 8 días, en la Casa Social de la Mujer de Cogua, de 3 a 5 de la tarde. ¿Qué deben llevar? Camiseta o camisa que no usen, tijeras, desbaratador de costura, tiza para textil, una escuadra, alfileres y agujas costura a mano. Y la información que han compartido desde la Casa Social de la Mujer de Cogua y la Secretaría de Desarrollo Social de la Alcaldía de Cogua, para que lo tengan en cuenta y participen de ese espacio. También información importante que tiene que ver con el desempeño de adolescentes, de niños y adolescentes coguanos, quienes participaron en el IRT de ajedrez 2026 realizado en Nemocón el pasado domingo 30 de agosto. Gracias al apoyo de la Subsecretaría de Deportes y Recreación de Cogua, estos tableros coguanos participaron en ese espacio y celebraron a Said Rincón, quien se coronó campeón de la categoría sub-14. Destacaron también la participación, el inicio competitivo de los niños, niñas, adolescentes y jóvenes de esta escuela de ajedrez, que gracias al apoyo de la Subsecretaría de Deportes de Cogua llegó a participar en este escenario y pudo dejar en alto el nombre de nuestro municipio. 7 de la mañana, 31 minutos, 7:31, la información importante para ustedes a esta hora.
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0: Información importante también que les compartimos en esta mañana desde el departamento de Cundinamarca. Mucha atención porque 8.520 unidades de licor adulterado y más de 12.000 estampillas y sellos falsificados fueron sellados y sacados de circulación en el mayor operativo de la historia. Unidades de licor adulterado y más de 12.000 estampillas, tapas, sellos y otros elementos de seguridad falsificados fueron incautados durante un operativo interinstitucional realizado en la localidad de Los Mártires, en Bogotá. La mercancía estaba destinada a integrar y a ingresar al mercado y su comercialización podría representar ingresos ilícitos superiores a los 1.700 millones de pesos. La operación permitió realizar 11 diligencias de allanamiento en dos centros comerciales como resultado del trabajo conjunto de la Fiscalía General de la Nación a través de la URI de Usaquén, el Cuerpo Técnico de Investigación y la Gobernación de Cundinamarca. También participaron la Brigada 13 del Ejército Nacional, el Batallón de Policía Militar número 15, el Batallón de Fuerzas Especiales Urbanas número 5, el Instituto Municipal de Nacional de Vigilancia de Medicamentos y Alimentos INVIMA, la Federación Nacional de Departamentos y Empresas Productoras y Protectoras de Marca. Armando Rojas, secretario de Hacienda del Departamento de Cundinamarca, entregó detalles de este operativo que se llevó a cabo en las últimas horas. Información importante que les compartimos para ustedes en esta mañana a través de la señal favorita, espacio en el cual traemos información desde, en este caso, el departamento de Cundinamarca. Esto fue lo que dijo Armando Rojas, secretario de Hacienda del departamento de Cundinamarca.
1: Gracias a una acción conjunta entre la Fiscalía General de la Nación, la URI de Usaquén y el Cuerpo Técnico de Investigación CTI y la Gobernación de Cundinamarca, logramos hacer un operativo en la zona de Los Mártires. Más de 8.520 botellas de licor adulterado de todas las marcas nacionales y extranjeros, agradecidos con la Brigada 13 del Ejército Nacional, con el Batallón de Policía número 15, con el Batallón de Fuerza Especial Urbana número 5, con el INVIMA, con la Federación Nacional de Departamentos y las empresas promotoras de marca. Estas acciones conjuntas contribuyen a fortalecer las capacidades. Seguiremos desde la Gobernación de Cundinamarca fortaleciendo los operativos. Le seguimos cuidando la salud, la vida a los cundinamarqueses, a los bogotanos y, por supuesto, las rentas de los cundinamarqueses.
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0: Hablamos a esta hora del día también desde el municipio de Tocancipá de los recientes operativos que se han realizado por parte de la Fuerza Pública articulados desde la Alcaldía Municipal. El propio alcalde de Tocancipá, Gualfrando Forero, entrega el reporte: 47 vehículos inmovilizados, 35 comparendos, 5 establecimientos cerrados temporalmente, 7 personas trasladadas al centro de traslado por protección y 5 riñas atendidas. Este es el reporte completo que entregan desde Tocancipá acerca de estos hechos que pretenden mejorar también la percepción de seguridad en este municipio, duramente azotado por problemáticas de inseguridad. Esto fue lo que dijo el alcalde Gualfrando Forero.
3: 47 inmovilizados entre motos y vehículos, la mayoría sin papeles y lo otro es personas embriagadas manipulando estos vehículos y generando riesgos a la comunidad.
4: ¿El señor está en estado embriaguez?
5: Bueno, en el momento de verificar la documentación se observa que porta la revisión técnico-mecánica vencida, por lo cual se va a inmovilizar. Se va a inmovilizar el vehículo porque tiene su atención, ¿listo?
3: Hacerle entender a la gente que puede andar en motocicleta, pero no puede manejar embriagado, y lo mismo en vehículos o en bicicletas. Y lo otro es que sus documentos tienen que estar al día. No es malo que nosotros le pedimos a la comunidad que si tienen estos vehículos los tengan al día y que sean responsables con sus vidas y con las vidas de los demás. También pues se encuentran muchas sustancias psicoactivas drogas que se encuentran en los bares, en las tabernas, en las discotecas, y personas que no les gusta que les pidan la cédula, no les gusta que le hagan una requisa y resultan en el CTP. Hoy ya van más de 10 personas que se han tenido que trasladar, y esos son los resultados de las 9 de la noche hasta esta hora. Vamos a estar hasta las 3 de la mañana. Gracias a la Policía Nacional, al Ejército, a las inspecciones, a las comisarías de familia. Lo que queremos buscar en pocos días es que las personas realmente entren en conciencia y no se sigan arriesgando las vidas como lo estamos viendo ahora. De verdad que cada día más vehículos decomisados. Muchas gracias a la comunidad, mi Dios me los bendiga, medios de comunicación y todo el equipo que hoy nos está colaborando.
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0: Hablamos a esta hora de información desde el municipio de Zipaquirá, porque el concejal de la ciudad, Roberto Méndez, realizó ayer una transmisión en vivo a través de sus redes sociales en la que intentaba evidenciar lo que le han comentado algunas personas respecto a la falta de trabajadores en la obra de la cicloinfraestructura de La Paz en la vía hacia San Miguel. Específicamente iniciando ahí desde la intersección de la carrera 36 con calle Octava, sitio de gran congestión vehicular, y en la que el concejal pues realizó un recorrido por medio de su vehículo y evidenció que no hay trabajadores, o al menos ayer pues no había trabajadores a la hora que él pasó. Pues según lo que él manifestó, ya solicitó en derecho de petición a la alcaldía municipal la explicación de por qué la obra se encuentra detenida. Asegura él, y lo van a escuchar de sus propias palabras, se trataría de presunta falta de pago a trabajadores de la obra, en este caso trabajadores y contratistas, por lo cual, pues en este caso, se intenta esclarecer si esto es cierto o no, y se espera que la alcaldía emita también un comunicado o emita la respuesta a ese derecho de petición con el fin de conocer es lo que está sucediendo en esta obra de la cicloinfraestructura de La Paz vía San Miguel. Escuchen ustedes entonces en la propia voz del concejal Roberto Méndez de Zipaquirá lo que ha venido ocurriendo, lo que él evidenció en este recorrido que realizó por ese sector.
4: Desde el sector de La Paz, desde el punto cero, cuando inicia la cicloinfraestructura, acá en el cruce de La Paz, la carrera 36 con calle Octava. Estoy haciendo este recorrido porque pues ya varias personas, líderes del sector y trabajadores también de la obra como tal, me han comunicado el tema de que la obra está detenida. Entonces estamos haciendo aquí como una inspección ocular para ver de qué manera está avanzando la obra. Ya habíamos estado acá hace un par de meses con el Consejo en pleno, la Secretaría de Obras Públicas, donde pues ya había iniciado la obra, donde se empezaron a ver avances. Pero al día de hoy estamos viendo que la obra está detenida. Vamos aquí a hacer la inspección ocular el día de hoy para verificar lo que nos dice la comunidad, lo que nos comentan los trabajadores, es cierto. Entonces hasta el momento vamos viendo acá que la obra no tiene trabajadores. Ahí pues obviamente vamos a hablar unos términos bajo la presunción de un tema de pagos, falta de pagos a los trabajadores, y un tema de falta de pagos a los contratistas, a las personas que trabajan con porquetas, con maquinaria. Entonces, bajo la presunción, que no está la evidencia clara, vamos a hablar del tema de hoy. Sin embargo, pues la idea es que quede en evidencia que la obra no tiene trabajadores al día de hoy, y vamos a consultarlo también por medio de derecho de petición verbal, de qué manera pues está operando en ese momento el contratista, si está activo, si está en receso, si está en prórroga, o qué pasó con este contratista, el por qué al día de hoy la obra se encuentra sin operarios, y ya lleva unos días, me comentan que ya lleva unos días sin avance de obra. Vamos por acá exactamente en el sector de Rivera del Susaguá, acá frente a Altos del Club del Comercio, y no se ha evidenciado al día de hoy, perdón, operarios, trabajadores o maquinaria en esta obra. Es una obra que está sobre los más de 9 mil millones de pesos, la cicloinfraestructura o ciclorruta, como la deseen llamar, al igual se presta un servicio para los biciusuarios entre La Paz hasta la entrada del barrio San Miguel. Esta obra, pues, al día de hoy estamos verificando, es nuestra labor hacer esa inspección, también preguntar bajo lo formal que vamos a hacer el derecho de petición, pero pues obviamente no lo iba a hacer sin tener la evidencia clara de que no hay operarios, de que no hay maquinaria en esta obra civil de contratación pública con recursos públicos del municipio. Entonces, estamos haciendo esa tarea al día de hoy, saludar a la gente que está por acá, del sector de Barandilla, de San Miguel, de La Paz, el gremio transportador, servicio público que también conecta con estas vías, saludarlos especialmente. Y nada, pues haciendo esta verificación el día de hoy.
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0: Nos trasladamos a esta hora al municipio de Pacho. Mucha atención porque el alcalde de ese municipio, Carlos Díaz Sánchez, aseguró que tras los hechos ocurridos el pasado 6 de junio en la Plaza Ganadera, se adelantó un trabajo investigativo y de seguimiento que permitió avanzar con el esclarecimiento de la muerte del señor Carlos Enrique García. Gracias a la labor de las autoridades y el análisis de las cámaras del Centro de Monitoreo Halcón, se logró establecer información clave para esclarecer los hechos. Como resultado de este proceso, el 25 de agosto se materializó una orden de captura contra un hombre identificado como César Mauricio Gómez Rodríguez por el delito de homicidio, quien ahora responderá ante la justicia. Este fue el balance que entregó el alcalde de Pacho, Carlos Díaz Sánchez, en compañía de la Fuerza Pública y la Secretaría de Gobierno, quienes estuvieron articulando acciones para permitir este resultado operacional. Estas fueron sus declaraciones.
6: Cordial saludo para toda la comunidad pachuna. Ustedes recordarán que el pasado 6 de junio, en las pesebreras de la Plaza Ganadera, ubicada en el barrio La Palmita, el ciudadano Carlos Enrique García perdió la vida en confusos hechos, situación que conmocionó a toda la comunidad pachuna. Desde ese momento, la administración municipal, en articulación con la Unidad Básica de Investigación Criminal de Pacho y la Fiscalía Seccional, adelantaron las labores necesarias para esclarecer lo ocurrido. A través de las cámaras del Centro de Monitoreo Halcón, se determinó que un sujeto conocido como César abandonó el lugar de los hechos minutos después. Este personaje ya tenía antecedentes por hurto en la Casa Social de la Mujer y en varios establecimientos de comercio. Con esta información, las unidades de Policía Judicial avanzaron para recopilar pruebas y determinar la responsabilidad de este ciudadano en el asesinato. El día martes 25 de agosto, el personal de la SIJÍN materializó la orden de captura proferida por el juzgado primero promiscuo municipal de Pacho contra César Mauricio Gómez Rodríguez por el delito de homicidio. De esta manera se hace justicia. En este caso no habrá impunidad. Esperemos que este tipo de hechos que atentan contra la vida y la tranquilidad de nuestros ciudadanos no se repitan. Seguiremos trabajando de manera articulada para mejorar la seguridad y una mejor convivencia para todos.
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0: Nos trasladamos a la ciudad de Bogotá, desde donde tenemos el reporte en esta mañana de los precios de productos básicos de la canasta familiar. Allí pueden conocer que está caro, que está barato. Este informe desde Corabastos con don Pedro Triviño. Don Pedro, buenos días. Adelante con la información.
7: Cordial saludo a esta hora del día para todos los oyentes. Hoy es martes primero de septiembre del 2026. Vehículos con carga entraron 903 para un total de 5.981 toneladas. Según el calendario de cosechas del mercado mayorista de Corabastos, se va a mantener la oferta de alimentos perecederos en el mes de septiembre bajo condiciones normales del clima. Arroz, calabaza, arveja verde seca, lenteja, garbanzo, banano, mora de Castilla, plátano, entre otros, van a mantener la oferta por parte de las zonas productoras que abastecen el mercado de la capital del país. Hoy bajaron los precios de haba verde, mazorca, mandarina y rábano rojo. Los productos que tuvieron tendencia al alza: acelga, alcachofa, arveja verde, brócoli, cabezona blanca, cabezona roja, cebolla larga, cilantro, espinaca y habichuela. Se mantiene el precio de la carne de res, el pollo, el pescado, el arroz, la lenteja y el garbanzo. A la hora de hacer mercado hay que tener en cuenta las hortalizas de hoja, las frutas, la buena oferta de plátano artón, plátano colicero, yuca, arroz, lenteja, garbanzo, carne de res, pollo, pescado, huevo, pepino común, pepino con hombro, auyama y auyamín. Panorama de oferta y demanda en la central mayorista de Bogotá. Informe con Pedro Triviño. Feliz día.
2: Llegó la hora de los servicios sociales. ¿Qué compras? ¿Qué vendes? ¿Qué arriendas? Escribe ya al WhatsApp 314-255-3917. ¿Cuál es tu aviso?
0: Bienvenidos a los servicios sociales, ofertas de empleo. Compran, venden, arriendan. La información para ustedes en esta mañana de martes. Mucha atención. Buscan técnico de camiones B y vehículos livianos para Chía. En este caso debe ser técnico o tecnólogo graduado en mecánica o carreras afines, mínimo 3 años de experiencia certificable en el área. Envíen su hoja de vida a través del WhatsApp 310-572-2394. Repito, a través del 310-572-2394. Están buscando mercaderista, vendedores externos. Tienen una cita este próximo 4 de septiembre a las 8:30 de la mañana en la calle Sexta, número 712 en Zipaquirá. Deben ser bachilleres académicos, mínimo 6 meses de experiencia certificada en el cargo. Lleven documentos de identidad, hoja de vida y certificaciones laborales. Están buscando técnico de mantenimiento. Debe, en este caso, cumplir con el perfil de técnico o tecnólogo en mantenimiento industrial, electromecánica, mecatrónica, electricidad, mecánica industrial o carreras afines, con experiencia de mínimo 1 año certificada en el área. En este caso también es para trabajar en Zipaquirá. Mayor información a través del correo bienestarmuwilatina@gmail.com. En este correo electrónico se pueden comunicar con la empresa. Buscan enfermera y auxiliar de seguridad y salud en el trabajo. Debe ser técnica o tecnóloga en enfermería con formación en seguridad y salud en el trabajo, mínimo 2 años de experiencia. Conocimiento en primeros auxilios, sistema de gestión de seguridad y salud en el trabajo y gestión documental. Mayor información en Zipaquirá 323-208-8275. 323-208-8275. Están buscando en este caso también en comercializadora J. Bolívar operadores para mantenimiento de cultivo. Se pueden comunicar a través del 311-550-3357 o al 310-345-31. Buscan supervisor de control de calidad, tecnólogo en alimentos, control de calidad o carreras afines, mínimo 1 año de experiencia en procesos de calidad dentro de plantas de producción, preferiblemente en la industria de alimentos. Es para trabajar en Chía. Se pueden comunicar al WhatsApp 312-570-3507, 312-570-3507. En Cultivos La Planicie buscan jefe MIPE, profesional en ingeniería agronómica, experiencia de 1 año como jefe MIPE en el sector floricultor, que resida preferiblemente en Zipaquirá, en Mocón o Ubaté, desde donde tienen su ruta de transporte. Comuníquense al 320-834-5082. Repito, 320-834-5082. Están buscando también, mucha atención, están con convocatoria también para personas con discapacidad. En este caso, si hay una persona con discapacidad interesada en desarrollarse en el área administrativa, técnico, tecnólogo, estudiante de carreras administrativas o afines, experiencia mínima de un año en el área. También funciones como organizar, clasificar, archivar y custodiar documentos físicos y digitales, es decir, gestión documental. Ofrecen contratación directa con la empresa, ambiente laboral inclusivo, respetuoso y comprometido. Mayor información 311-280-8127, 314-806-9657. Les darán toda la información. Más ofertas para ustedes en esta mañana. Mucha atención, buscan aprendiz del SENA, técnico o tecnólogo en talento humano o asistencia administrativa. Esta empresa busca excelente actitud, orientación al cliente interno, alta orientación al aprendizaje y manejo de Excel intermedio. Se pueden comunicar a través del correo electrónico talento.humano@cotransipa-ac.com. Ahí les darán todos los detalles. Están buscando bartender para tiempo completo y medio tiempo. Debe tener mínimo 6 meses de experiencia, conocimiento en preparación de cócteles, disponibilidad de tiempo. Se puede comunicar al 318-021-0127. Repito, 318-021-0127. Encontraron los documentos personales de Manuel Gregorio Rodríguez Palacios en la vía que comunica desde el casco urbano de Cobo hasta Barro Blanco. Información al interno. Si conoce a Manuel Gregorio Rodríguez Palacios, encontraron sus documentos personales. Están buscando 2 barberos con experiencia, un estilista con experiencia para trabajar en Zipaquirá. Mayor información se pueden comunicar a través del WhatsApp 322-369-5280. 322-369-5280. Ahí les darán toda la información para que apliquen a esa convocatoria. Están buscando auxiliar de enfermería en Nemocón, Hospital San Vicente de Paúl. Requisitos, retos vigente, al menos 8 cursos actualizados. Con mucho gusto les comparto la información por interno para una OPS. Se pueden comunicar a talentohumano@hospitaldenemocon.gov.co. Allí también están buscando tripulante de ambulancia, también para modalidad de OPS, mínimo 6 meses de experiencia. Requisitos, inscrito en el RETUS, cursos completos y vigentes. Mismo correo talentohumano@hospitaldenemocon.gov.co. En este caso también se encontraron unas llaves en la ventana del almacén San Andresito. Nos enviaron por ahí la fotografía. Si alguien quiere verificar si son sus llaves, son 4 llaves en este caso. Con mucho gusto por interno les damos más la información. También están por acá, mucha atención con convocatoria para ustedes. Buscan en conductor para transporte intermunicipal. Experiencia mínima de 2 años en transporte público, licencia C2, mínimo grado de bachiller académico, residir en Zipaquirá. Mayor información 314-806-9657 o al 311-280-8127. Buscan subgerente en Cotransipa, un ingeniero industrial, economista, contador o administrador de empresas que cuente con formación certificada en legislación de tránsito y transporte. Experiencia mayor a 2 años coordinando procesos administrativos. Se puede comunicar al correo talento.humano@cotransipa-ac.com. Están buscando una persona para servicio de aseo general en cocina, tiempo completo en La Oveja y el Lobo, sede Zipaquirá. Se pueden comunicar al WhatsApp 320-285-3208. 320-285-3208. Les darán toda la información. Llegamos al final de este espacio. Gracias por preferirnos. 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
7: Las 8 en punto.
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5: Las 9 en punto.
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0: 9 de la mañana, 7 minutos, 9:07. Avanzamos en esta mañana de buenos éxitos musicales a través de los 88.3 FM. A partir de ese punto y hora y hasta las 2 de la tarde les acompaña DJ Jeffer García en La Fonda. Recuerden que La Fonda va hasta las 12 del mediodía. De 12 a 2 de la tarde nos vamos con los mejores clásicos, los mejores retros en el Retro Music de La Favorita. Y sobre las 10 y 30 de la mañana estaré con la sección de cumpleaños. Así que quienes están a través de las diferentes plataformas digitales sintonizados con La Favorita, me pueden enviar ya mismo esos mensajitos, esas noticas de voz saludando a los homenajeados del día de hoy, y a esa notica de voz me le agregan un sticker referente a cumpleaños para internamente hacer el filtro y que a las 10 y 30 no se nos quede ningún cumpleañero por saludar en el día de hoy. 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A esta hora en la mañana, ¿qué tal si nos vamos a visitar nuestro contacto WhatsApp habilitado? 314-255-3917. Queremos saber qué oyentes están activos en esta mañana. A ver quién está por acá. Hola, buenos días.
1: Buenos días, La Favorita. Me encanta con el fiel oyente de siempre, Ángel Burki.
0: Cuéntemelo
1: con la canción Me Matará el Sentimiento de Nelson Velasquez.
0: Listo.
1: Para mandar un saludo allá al primo Sergio Burki en Flores Cazupa, a mi amigo vaquero Arias el Pocheche, y a Freddy Torres, Arias el Cabezafóforo, y a todos esos amigos míos de la construcción que están escuchando en diferentes partes, a todos esos cabezatrompos, y allá en Don Eusebio, mi primo Roger Tobio Borges. Todo bien, excelente día para todos. Y allá el amigo Javier,

0: El Chatarrero, Arias el Hueso, al pie de la emisora todos los días. Todo bien. Gracias.
1: Esa es la actitud de avisar a nuestros oyentes de una, y me voy a poner en la tarea de ir programando esos grandes éxitos. Más oyentes en línea, dice por acá, buenos días, la favorita, para saludar a toda la mesa de trabajo, precisamente la favorita, para saludar a mis amigos José Rodríguez, Giovanni Chávez y a William Villegas, y a la señora María de la Paz, para solicitar la canción Corazón Callejero del gran Diomedes Díaz. El gran Jair Solera, porque la favorita me encanta. Saludos desde Agrícola Circasia, listo de una. Ahí están nuestros oyentes. Más oyentes en línea a esa hora de la mañana. A ver quién más por acá. La gran Elisa dice, muy buenos días, mi DJ. Feliz comienzo de mes. Me encuentro en full sintonía. Un abrazo enorme a nuestra fiel oyente Elisa desde la distancia, siempre conectadita con los 88.3 FM. 911 más oyentes. Hola, buenos días.
2: Muy buenos días, Jeffer, ¿cómo estás? Bendiciones para ti, gracias por acompañarnos el día de hoy en La Fonda. Te comparto lo siguiente. Del WhatsApp me encontraba un poquito alejada, pero hoy acá en sintonía, como siempre conectada. Gracias acá, en sintonía desde Las Villas, Diana, la favorita, me encanta.
1: Ahí está Dianita, un gusto siempre saludarte, escucharte, siempre conectadita con los 88.3 FM, más oyentes en línea por acá. ¿Quién más está? Dice, hola, buenos días, por favor, ¿me puedes regalar el contacto de la oferta de empleo de N, la Oveja y el Lobo? Dice por acá, listo, ya la buscamos y te la envío ahí por interno. Más oyentes en línea, dice, hola Jefferson, buenos días, hágame el favor y me complace con el disco Willy Carranga, amorcito de domingo, dice por acá desde la empresa Esperanza Rose, El Mortiño, mil gracias, listo de una. Más oyentes en línea, muy buenos días, la favorita me encanta, reportando sintonía desde la vereda El Mortiño, deseándoles un excelente día y solicitar la canción Me Cambiaste Por Nada, listo de una. Ahí vamos, programando exitazos. Más oyentes por acá, dice, muy buenos días, reportando sintonía desde el Alto de la Cruz, Cogua. Un saludito a Iván Rodríguez, me podría regalar la canción de Mi Viejo de Vicente. Gracias, listo de una, ya nos vamos con más éxitos musicales por ahora. Los dejo en compañía del gran Jonales Castaño, se titula Porque Sí, suena y nos acompaña en ese comienzo de La Fonda.

0: Ahí teníamos a los inquietos del vallenato. Me matará el sentimiento. Exitazos del buen vallenato que ustedes siguen programando a través del 314-255-3917-920.
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0: Avanzamos con grandes éxitos. Llega el turno de herencia de grandes. Llegan con Ya Borracho.

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3: Nueve de la mañana, 28 minutos, 9:28. Avanzamos con grandes éxitos musicales, éxitos que ustedes siguen solicitando y programando a través del 314-255-3917. 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Gran invitación a que aprovechen y visiten esta gran feria de mercado campesino. 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Ahí está la invitación que les hacemos desde la favorita en esta mañana. Seguimos avanzando, y qué tal si nos vamos de una vez con nuestro contacto WhatsApp habilitado, oyentes que están en línea. Por acá, a ver quién más está. Dice: buenos días, la favorita, me encanta, reportando sintonía desde La Plazuela, parte alta, para solicitar la canción El Sabor a Derrota. Su fiel oyente, Patricia, la gran Pati Pati, ahí conectadísima siempre, eso está muy bien. Más oyentes por acá: buenos días, la favorita, me gustaría saber si hoy dan boletas para el concierto de Los Tucanes. Gracias. Ya solicito información aquí a los jefes, a ver qué me dicen, qué me cuentan, y ya les comparto el mensaje y les digo cómo va a funcionar en caso de que me den luz verde. Listo. Más oyentes en línea, dice por acá: buenos días, mi favorita, reportando sintonía como siempre desde El Mortiño. Porfa, me regala la canción de Los Fugitivos, Corazón, Corazoncito. Gracias, la favorita, me encanta. Listo, yo solo hago caso, ustedes programan a través del 314-255-3917, yo complazco. Esto que se viene a continuación me lo solicitaba un gran oyente anteriormente. Se titula Mi Querido Viejos Lo Hace, y lo trae el gran Vicente Fernández. Nos acompaña en La Fonda, siendo las 9 de la mañana, 30 minutos.

Ahí teníamos al gran Diomedes Díaz en conjunto con Iván Zuleta. Corazón Callejero, exitazos que ustedes solicitan, programan a través del 314-255-3917 en esta mañana de fonda en La Favorita.

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3: Avanzamos con más música. Llega el turno del gran Jason Majé. Llega con Malagradecida 938.

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0: 9 de la mañana, 45 minutos, 9:45. Avanzamos en esta mañana de esta nueva semanita, de este nuevo mes. Avanzamos con buenos éxitos, éxitos que ustedes siguen programando a través del 314-255-3917. Recuerden que ahí estamos 24 horas también con nuestra señal en vivo a través de nuestro website www.lafavoritamencanta.com, descargando nuestra aplicación oficial que usted la encuentra en su tienda de aplicaciones, tanto en Android como en iOS. Ahí nos encuentran como La Favorita 88.3 FM. Y si aún no nos sigue en redes, lo invitamos a que lo haga ya mismo a través de arroba La Favorita Me Encanta. Así nos encuentran en Facebook, Instagram y TikTok. Y por supuesto, un saludo muy especial a quienes nos escuchan, ven y sintonizan a través del servicio de WG Comunicaciones, a través del canal de televisión de La Favorita, porque La Favorita es radio, televisión y medios digitales. Así que ahí estamos por todas las plataformas y medios, acompañándoles, complaciéndoles y llevándoles buena música a través de La Favorita, como es costumbre para toda la sabana de Cundinamarca, y a través de internet a todo el mundo. Así es de que cualquier parte, desde cualquier rinconcito del mundo, usted puede sintonizar La Favorita a través de sus medios digitales. Ahí estamos 24/7 con el contenido totalmente en vivo. Me voy por acá a visitar nuestro contacto WhatsApp habilitado de una vez, siendo las 9 de la mañana, 46 minutos. ¿Qué tal si nos vamos con más reportes de sintonía? Por acá dice, hola, buenos días. Quisiera escuchar la canción Vientos de Navidad. Uy, o El Hijo Ausente de Pastor López. Desde el Altico, full sintonía, gracias. Uy, pero ¿por qué quieren acabar el año ya? Hombre, no sean así. Apenas estamos recibiendo a septiembre. No acaben el año tan rápido. Más oyentes por acá, dice, muy buenos días. Desde el oratorio, una fiel oyente, me regalas la canción Polvo Rosita. Gracias, La Favorita Me Encanta. Listo, de una, ya me voy con esos grandes éxitos. Más oyentes por acá, hola, buenos días.
1: Buenos días, ahora José Vicente García Moreno, de acá de Tocancita, de Urea Canadita. Ya te mandan un favor, me contestan con la canción de Alfred Gutiérrez, Corazón de Acero. Muchas ¿listo? Gracias, La Favorita Me Encanta.
0: De una, ya me pongo en la tarea ir programando esos grandes éxitos. Más oyentes, dice, buenos días, La Favorita, para solicitar la canción Ayer y Hoy, del gran Giancarlo Centeno, el gran Jair Solera, porque La Favorita Me Encanta. Listo, de una. Por ahora los dejo en compañía del gran Albeiro Rincón. Se titula El Sugar Daddy, suena y nos acompaña en la fonda de La Favorita.

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1: Las 10 en punto.
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2: 10 de la mañana, 6 minutos, 16 en el territorio nacional. Le damos la bienvenida a esta nueva hora de buenos éxitos musicales a través de La Fonda 88.3 FM. Línea habilitada 314-255-3917.
3: Quiero disfrutar.
2: Para que usted siga programando esos grandes éxitos y artistas que a usted más le encanta, le fascina. Por supuesto, en este espacio de La Fonda que va hasta las 12 del mediodía. Recordando que sobre las 10:30 de la mañana tendré la sección de cumpleaños, así que desde ya me pueden ir enviando esas noticas de voz acompañada de un sticker o algo referente a cumpleaños para hacer acá internamente nosotros el filtro y sobre las 10:30 saludar a todos los cumpleañeros del día de hoy. Listo. 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Ahí sabrán, vamos con más reportes de sintonía, siendo las 10 de la mañana, 8 minutos. A ver quién se encuentra por acá en línea. Dice, buenos días, reportando sintonía desde San Antonio, Tausa. Para solicitar la canción Reminiscencias del gran Julio Jaramillo. Gracias, yo escucho la favorita, me encanta. Listo, de una. Más oyentes en línea. 10:30 de la mañana estaré con sección de cumpleaños, así que ya me pueden ir dejando esas noticas de voz. Oyentes, oyentes por acá, dice, en sintonía con la favorita. Un favor para saludar a Giovanni y a Blanquita en el Pam, en La Pampa, dice por acá. Gracias. Listo, de una, ahí está el saludito. Oyentes en línea por acá, ¿quién más está? Hola, buenos días.
4: Buenos días, la favorita, escuchándolos desde acá, desde San Carlos. Me gustaría escuchar Solo Promesas. Muchas gracias, la favorita, me encanta.
2: Listo, de una, ya nos ponemos ahí en la tarea de ir programando esos grandes éxitos. Por acá dice, buenos días a los señores de la favorita, me encanta, para enviar un saludo a la familia Bello Garzón en Susaguá. Garzón Pérez en el Piqueteadero y Campo de Maxitejo, La Planta, ahí siempre conectados. La familia Garzón Achuri Ortega en La Plazuela, parte alta, de parte de la familia Ramírez Ortegón. Ahí están siempre conectados con los 88.3 FM, eso está muy bien. Oyentes en línea, ahí está ahora reportándose. Por acá, ¿quién más está? Dice, buenos días, la favorita. Me regala, porfa, la canción Calidad del Grupo Firme. Gracias, en sintonía desde Rincón Santo. Listo, ahí están nuestros oyentes. Por ahora me voy con esto que lo hace y lo trae el gran Pipe Rincón. Se titula Me Voy de Pedazo. Y nos acompaña la música popular en La Fonda de la Favorita 19.

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3: Ahí teníamos al gran Alfredito Gutiérrez con Corazón de Acero. Éxitos del ayer, del hoy, del siempre, sonando en La Fonda. 10 de la mañana, 15 minutos. ¿Qué tal si seguimos avanzando? Turno para el gran Len Ramírez. Llega con Polvo.

10 de la mañana, 22 minutos, 10:22. Avanzamos en esa mañana de fonda a través de los 88.3 FM. Nuestra línea sigue activa, 314-255-3917. Para que usted se reporte y siga programando esos grandes éxitos que a usted más le encanta, le fascina. 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Ferretería La Séptima, productos de calidad y al mejor precio. 10 en la mañana, 23 minutos, avanzamos. ¿Qué tal si nos vamos de una vez a visitar nuestro contacto WhatsApp habilitado a esa hora de la mañana? Recordando que sobre las 10:30 de la mañana, en contados instantes, estaré con la sección de cumpleaños para que ustedes me envíen ahí sus mensajitos, su notica de voz, saludando a ese homenajeado o homenajeada el día de hoy. Ahí estamos para complacerles. Por acá, oyentes en línea, dice: hola, buenos días, reportando sintonías de Zipaquirá, barrio Alcolpavis. Conectada con la mejor emisora, la favorita, me encanta, la gran Janet de Murcia, gracias. Ahí están nuestros oyentes conectaditos 24 horas al día. El gran Jair Solera por acá se vuelve a reportar, dice: buenos días, la favorita, para solicitar la canción Dime Cómo Te Olvido, del Binomio de Oro de América. Listo, de una, porque la favorita me encanta, claro que sí. Más oyentes en línea, buenos días, señores de la favorita 88.3 FM, reportando sintonías del barrio La Paz. Marina, para solicitar la canción Es Mi Madre, de Johnny Rivera. Gracias, la favorita 88.3 FM. Me encanta, bendecido día. Gracias por esos buenos deseos. Por ahora los dejo en compañía del gran Rey Lanchero. Llega con Mi Revancha.

Ahí teníamos al binomio de oro con Dime Cómo Te Olvido, éxitos del ayer, del hoy, del siempre, con esos vallenatos de oro. A través de los 88.3 FM, somos la favorita 24/7.

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2: Cumpleaños. 10 de la mañana, 32 minutos, 10:32. Damos inicio a esta sección de cumpleaños. A ver qué homenajeados están por acá. Dice: buenos días, La Favorita, me encanta. Para saludar a Martica Casallas en su cumpleaños, que Diosito la bendiga y la cuide. Un abrazo en el barrio Villaluz, en Nemocón. Les desean sus amigos. Oiga, felicidades, felicidades ahí para Martica Casallas. Hoy que está de onomástico de celebración. Por acá tenemos más oyentes. A ver quién está por acá. Hola, buenos días.
3: Buenos días, La Favorita, reportando sintonía desde Cogua, barrio La Granja, para enviarle un saludo muy especial de cumpleaños hoy a mi madrina Marta Bernal, más conocida como La Monita, en Zipaquirá. Full oyente de ustedes allá en Zipaquirá en el primero de mayo, para enviarle un saludo muy grande y decirle que la queremos mucho, que gracias por ser esa segunda madre para nosotros, por ser tan linda, por ser tan especial con todos nosotros, y que Diosito nos le dé muchos años más de vida, que le dé mucha salud, muchas bendiciones, y que sabe que la queremos mucho. Madrina, te quiero mucho, te deseo un feliz cumpleaños, que Dios me la bendiga hoy y siempre.
2: Ahí están nuestros oyentes, esa es la idea, que ustedes envíen esa notica de voz, saluden, feliciten a través de los 88.3 FM. Más oyentes, dice por acá: hola, buenos días, para saludar a Amparito en este día tan especial, que el Señor la cura de bendiciones y le regale mucha salud, paz y tranquilidad. La queremos mucho de parte de la negra y toda la familia. Felices 25, dice por acá. Ah, no, apenas está iniciando la vida. Gracias, La Favorita, me encanta. Ahí están nuestros oyentes. Más oyentes por acá. A ver si hay más homenajeados el día de hoy. A ver, oyentes en línea. Hola, buenos días.
4: La Favorita, muy buenos días. Reportando sintonía desde aquí, desde Cogua, Vereda del Olivo. La Chicha de Martica presente, como siempre. Para saludar, mandar un saludo muy especial, muy, muy especial a mi comadre Marta Bernal en el barrio Primero de Mayo, deseándole hoy un feliz cumpleaños, que Dios me la bendiga, me la guarde, que gracias por ser una gran madre para mis hijos, que la amo demasiado, que gracias por ser parte de nuestra familia. Y quiero dedicarle dos canciones muy especiales. La primera es Comadre, y la segunda es Mi Hermana y Yo.
2: Ok, ahí están los...
4: Y de ñapa, una canción de cumpleaños así que le llegue al alma.
2: Ahí están nuestros cumpleañeros el día de hoy. Esos mensajes saludando y felicitando a los onomásticos, a los que están cumpliendo un añito más de vida hoy, en ese primero de septiembre del 2026, un añito más, una historia más que contar. Así que felicidades para todos los cumpleañeros de parte de todo el equipo de trabajo de La Favorita. Nos unimos a esos saludos, a esa celebración. Que Dios, la Virgen, les bendiga hoy y siempre. Llega por acá el gran Diomedes Díaz con tu cumpleaños 10:36.

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2: Avanzamos con grandes éxitos. Turno para el grupo Firme. Llega con calidad.

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0: 10:46, 10:46. Avanzamos en esa mañana con grandes éxitos musicales. Ahí teníamos al gran Julio Jaramillo con reminiscencias, éxitos que nuestros oyentes solicitan y programan a través del 314-255-3917. Y es por eso que me voy directamente con nuestros oyentes a esa hora, 10:46. Por acá dice Rafita, reportando sintonía desde Chipaque, fiel oyente, laborando y escuchando La Favorita, me encanta. Ahí el hombre, el duro, el teso de la maquinaria pesada, ahí va en su pajarita, ahí va a camellar el hombre bien juiciosito y siempre conectado con los 88.3 FM, eso está más que bien. Más oyentes en línea por acá, ¿quién más está en línea? Dice por acá, hola, buenos días.
1: Buenos días, para reportar sintonía aquí desde La Esmeralda. La Favorita me encanta por ser una emisora que tiene mucha mucha acogida, la gente es muy alegre. Gracias. Y quisiera participar en las boletas de los Tulcanes de Tijuana. La Favorita me encanta.
0: Listo, ya les doy información, hasta el momento no me han autorizado, pero ya les cuento más adelante, apenas me den luz verde. Buenos días, La Favorita, para solicitar la canción Solo Pienso en Tenerla, del Binomio de Oro, el gran Yair Solera, porque La Favorita me encanta. Listo, de una, ya nos vamos con esos grandes éxitos. Por ahora llega el turno del gran Johnny Rivera, Es Mi Madre. Exitazos, si ustedes solicitan, programan en esa mañana de fonda a través de los 88.3 FM.

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3: Las 11 en punto.
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3: Once de la mañana, 8 minutos, 11:08. Avanzamos con estos grandes éxitos musicales a través de La Fonda en los 88.3 FM. No olviden que también estamos a través de nuestro website www.lafavoritamencanta.com y a través de nuestro aplicativo oficial, que usted lo encuentra y lo puede descargar totalmente gratis en su tienda de aplicaciones, tanto en Android como en iOS. Ahí nos encuentran como La Favorita 88.3 FM. A esta hora saludando a quienes se conectan a través de nuestra cuenta en TikTok, a quienes están ahí pendientes a través de nuestras redes sociales. Saludando por acá a la gran Isa Rincón, dice por acá, para saludar en Tierra Negra, dice. Ahí están nuestros oyentes y seguidores también a través de todas las redes sociales. Conectado siempre con los 88.3 FM. 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Seguimos con grandes éxitos, éxitos que ustedes siguen solicitando a través de nuestro contacto WhatsApp habilitado 314-255-3917. Línea habilitada 24 horas para complacer a todos nuestros oyentes, quienes se conectan a través de los diversos medios y plataformas digitales de La Favorita. Ya escuchábamos anteriormente algo que nos traía Silvio Brito. Solo promesas, exitazos del ayer que... aún sonando el día de hoy, suena bueno. Nos vamos con el gran Andrés Franco. Llega con las 8 a.m. y nos acompaña en La Fonda, 11 de la mañana, 10 minutos.

0: Ahí teníamos a los Diablitos del Vallenato. Se titula Solo Pienso en Tener, la exitazos que nos acompañan a esa hora de la mañana, 11:18. Esta es la funda de la favorita.
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0: Avanzamos, llega el turno, el gran Jason Jiménez llega con el mejor.

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2: 11 de la mañana, 26 minutos, 11:26. Avanzamos en esa mañana de buenos éxitos musicales a través de la favorita 88.3 FM. 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
2: Seguimos avanzando en esta mañana y qué tal si nos vamos de una vez con reportes de sintonía. 11 de la mañana, 27 minutos, dice por acá la favorita, buenos días, para saludar al equipo de trabajo en el acueducto de Tierra Negra, dice por acá. Con el tema No me sé rajar del gran Vicente Fernández, la favorita me encanta. Gracias por su excelente programación y la música, ni se diga. Ahí están nuestros oyentes, 100% pegaditos con los 88.3 FM. A esta hora estamos también acompañándoles a través de nuestra cuenta en TikTok. Por acá vamos a ver qué mensajito teníamos por acá pendiente por saludar, por amplificar a través de nuestra señal en vivo. Dice por acá, buenos días, la favorita, me encanta. Un saludo para Janet Montaño. Gracias por tu amistad, dice por acá nuestro oyente. Ahí están reportando sintonía también nuestros seguidores y oyentes quienes están a través de las cuentas y redes sociales de la favorita. Siempre recordando que es la favorita hoy en día. No es solo radio, también somos televisión y redes sociales. Les acompañamos a través de quienes tienen el servicio de WG Comunicaciones, Forero y compañía. Ahí está la, o el canal mejor, de televisión de la favorita. Ahí nos ven, nos escuchan a través de su televisor. Y por supuesto, quienes están ahí ahora a través de nuestra cuenta en TikTok, mil y mil gracias por estar también ahí pendientes y estar siguiendo nuestras redes sociales como arroba la favorita me encanta. Ahí estamos 24/7. Así nos pueden seguir y encontrar a través de Facebook, Instagram y TikTok. Seguimos avanzando con más éxitos musicales. ¿Qué tal es? Y nos vamos con esto que lo hace y lo trae el gran Vicente Fernández. No me sé rajar, éxitos a esta hora de la mañana en la fonda de la favorita.

0: Ahí teníamos al binomio de oro de América con Acuérdate de mi éxitos del vallenato romántico, haciendo presencia en la fonda de La Favorita, 11 de la mañana, 36 minutos. Línea habilitada 314-255-3917.
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0: Seguimos de éxito, llega Ángela Gacha con Quiero que te quedes.
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5: 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Tómate ese trago y lo hacemos con todo legado, ¿te parece?
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1: 11 de la mañana, 47 minutos, 11:47. Seguimos avanzando a través de la favorita 88.3 FM con buenos éxitos musicales, éxitos que ustedes siguen solicitando y programando a través del 314-255-3917. Y es por eso que me voy directamente a visitar nuestro contacto WhatsApp habilitado a esa hora de la tarde para conocer qué oyentes están activos en línea con la favorita en esa mañana 11:44. Se por acá, buenos días, la favorita para solicitar.

0: Ahí teníamos a los Diablitos del Vallenato con Las Razones del Amor. Exitazos de ese vallenato romántico que no puede faltar en la fonda de la favorita.
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0: Seguimos con grandes éxitos. Turno para el gran Lenin Ramírez. Todo lo fue.

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2: 12 del mediodía, 10 minutos, 12:10. Damos inicio a partir de este punto y hora y hasta las 2 de la tarde con el Retro Music. Nos vamos con los clásicos del ayer, del hoy, del siempre a través de la favorita 88.3 FM. Nuestra línea está habilitada 314-255-3917 para que usted programe esos éxitos y esos retros que a usted más le encantan. Es por eso que me voy directamente con nuestro WhatsApp habilitado a esa hora de la tarde, siendo las 12:11. Dice por acá: la favorita, me encanta, desde Portales de Rodamonte. Me regalas la canción Directo al Corazón. Listo, ya la buscamos y vamos ahí organizando. Más oyentes en línea. Dice: hola, la favorita, me gustaría escuchar Una Fotografía de Bonnie Cepeda. Listo, de una, ya mismo. Nos vamos por ahora a dar inicio con lo mejor de la salsa. Esto lo hace y lo trae el gran Rubén Blades. Se titula Amor y Control y suena los clásicos y los retros en La Favorita en esta tarde, 12:11.
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2: Seguimos de buenos retros, de buenos clásicos. Ahí nos acompañaba Dizzy Reto con Esposa Mía, éxito del género urbano. Y seguimos avanzando. Llega el turno del señor Bonnie Cepeda, Una Fotografía.

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2: 12 del mediodía, 30 minutos, 12:30, y a esa hora nos vamos con el boletín informativo de este primero de septiembre en La Favorita.
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0: 12 del mediodía, 33 minutos, 12:33. Cerca de 23.000 estudiantes de Cundinamarca ponen a prueba una nueva metodología para mejorar la lectura. Fiction Express es implementada como piloto en 48 instituciones educativas en cerca de 36 municipios. Desde el 1 de agosto empezaron a implementar esa modalidad desde el primer grado hasta el grado 11. Con formación de docentes, herramientas digitales y seguimiento a las habilidades lectoras. Cerca de 23.000 estudiantes de primero a 11 participan en un pilotaje que busca mejorar su capacidad para comprender, analizar e interpretar los textos mediante una metodología que combina lectura, tecnología y trabajo pedagógico en el aula. Para más información nos amplía Gisley Balbuena, directora de calidad de la Secretaría de Educación de Cundinamarca.
1: Mi nombre es Gisley Balbuena, directora de calidad de la Secretaría de Educación de la Gobernación de Cundinamarca. Desde esta Secretaría de Liderazgo con la Dirección de Calidad se ha iniciado un memorando de entendimiento con la empresa Fission Express, una empresa española, que ha querido vincularse a Cundinamarca en el tema de mejoramiento de las capacidades de la lectura y desde allí poder brindarle a los estudiantes diferentes estrategias que puedan ir incluyendo en su cotidianidad académica para que de esta manera se fortalezcan esos resultados tanto de sus pruebas saber como también de su profesionalismo. Con la Secretaría de Educación se identificaron 48 instituciones educativas que fueron las que obtuvieron sus resultados en lectura crítica más bajos, y con esta empresa pues nuestro objetivo es fortalecer esas debilidades para que Cundinamarca continúe en ese proceso de conseguir los mejores objetivos dentro del proceso de la lectura. Entonces, con ese tipo de estrategias finalmente se tiene en cuenta también el trabajo y el apoyo a los docentes desde sus aulas para preparar las clases por medio de una plataforma que tiene diferentes herramientas para que le brinde al estudiante y se haga un trabajo colaborativo en pro de este objetivo.
0: Ahí estaban las declaraciones que nos regala Gisley Balbuena, directora de calidad de la Secretaría de Educación de Cundinamarca, quien nos ampliaba más información acerca de esa metodología que están implementando, este piloto que están implementando en algunas instituciones educativas en Cundinamarca.
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0: Seguimos con más información a esa hora y atentos porque 17 emprendedores convierten residuos de cuero en negocio sostenible con apoyo de la CAR. Los participantes recibieron su certificación tras culminar el curso Fortalecimiento para el Aprovechamiento de Retales de Cuero, desarrollado con la Universidad Jorge Tadeo Lozano. Durante el proceso se promovió el aprovechamiento de cerca de 50.000 kilogramos de retales de cuero, transformándolos en productos cargados de identidad territorial y potencial comercial. La economía circular cobra sentido cuando se convierte en una oportunidad real para las comunidades. Hoy en estos emprendimientos se demuestra que es posible transformar residuos en nuevas oportunidades de desarrollo, innovación y sostenibilidad para el territorio. Subdirectora General de Cultura y Gobernanza Ambiental de la CAR nos regala más información. Nidia Riaño nos amplía esa gran noticia para Cundinamarca.
3: 17 emprendedores culminaron con éxito el curso Fortalecimiento para el Aprovechamiento de Retales de Cuero, desarrollado por la CAR con alianza con la Universidad Jorge Tadeo Lozano. Los emprendimientos incorporaron elementos inspirados en la biodiversidad, los paisajes, la cultura y el patrimonio de Villapinzón y Chocontá, resaltando la identidad de la región en cada uno de los procesos desarrollados. El proceso impulsó nuevas oportunidades de negocio, fortaleciendo las capacidades técnicas y creativas de los emprendedores para el desarrollo de productos con enfoque sostenible. La articulación entre la comunidad, la Universidad Jorge Tadeo Lozano, el sector productivo y las instituciones permitió desarrollar soluciones innovadoras para el aprovechamiento de los subproductos del cuero. Como resultado de la formación, se promovió el aprovechamiento de cerca de 50 kilogramos de retal de cuero, contribuyendo a la reducción del residuo en el sector curtidor, demostrando el potencial de la economía circular y la transformación de los materiales en nuevos productos con valor agregado. La economía circular cobra sentido cuando se convierte en una oportunidad real para las comunidades. Hoy estos emprendedores demuestran que sí es posible transformar residuos en nuevas oportunidades de desarrollo, innovación y sostenibilidad para el territorio. Este proceso no solo fortalece capacidades técnicas, sino que impulsa modelos de negocio responsables que generan valor ambiental, social y económico.
0: Ahí estaban las declaraciones de Nidia Riaño, subdirectora de Cultura y Gobernanza Ambiental de Cundinamarca, que nos regalaba más información acerca de esta nueva iniciativa. Y qué bueno es escuchar y ver cómo nuevos emprendedores están sacándole provecho a estas nuevas tecnologías y a estos nuevos procesos en Cundinamarca. Avanzamos con más información en La Favorita.
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0: Atención, porque más de 131 toneladas de ayuda salen de Cundinamarca hacia zonas afectadas por el sismo. 9 vehículos han transportado donaciones recolectadas en el departamento hacia 6 territorios afectados por el terremoto del pasado 10 de agosto. La solidaridad de los ciudadanos, empresas, alcaldías y organizaciones de Cundinamarca ya se ha convertido en cerca de 131.062 toneladas de ayudas humanitarias enviadas a comunidades afectadas por el sismo del pasado 10 de agosto. Los cargamentos han llegado a territorios del Valle del Cauca, Chocó, Caldas, Quindío, Risaralda y Tolima. La compañía de recolección comenzó el 11 de agosto y desde entonces los elementos donados han pasado por procesos de recepción, clasificación y organización antes de ser trasladados a las zonas priorizadas. En total, 6 tractomulas y 3 camiones han participado de esta operación. El envío más reciente se realizó el 31 de agosto, cuando 2 camiones partieron hacia Ibagué con 7 toneladas de ayudas. Los primeros vehículos habían salido el 20 de agosto con destino a Buenaventura y posteriormente se realizaron despachos hacia los demás territorios. El mayor volumen movilizado corresponde a Buenaventura, en el Valle del Cauca, con cerca de 46.524 toneladas. A Quibdó, Chocó, fueron enviadas 34 toneladas, mientras que Caldas recibió 22.596 toneladas. La distribución también contempla 16,5 toneladas para Armenia Quindío, con 5 toneladas para Arabia en Risaralda y 7 toneladas más para Ibagué en el Tolima. Entre las donaciones recogidas se encuentran alimentos no perecederos, agua potable, productos de aseo e higiene, elementos de limpieza, ropa nueva e insumos básicos para el cuidado de la salud y artículos para animales de compañía. Ahí están las buenas noticias y este resumen de todo lo que se ha aportado desde el departamento de Cundinamarca. Avanzamos con más noticias a esa hora de la tarde, 12 del mediodía, 42 minutos.
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0: Atención porque se reactiva incendio forestal en el municipio de Biotá. Cundinamarca mantiene 3 incendios forestales activos, mientras en Biotá se concentra la mayor atención por la reactivación del fuego durante la noche. Biotá mantiene la emergencia forestal en la vereda JJ Merchán, donde 20 unidades de los organismos de respuesta trabajan para controlar las llamas y completar su liquidación, informó el gobernador de Cundinamarca, Jorge Emilio Rey Ángel, a través de su cuenta de X. Durante el día de ayer logramos reducirlo en un 98%, pero en horas de la noche volvió a reactivarse. A esta hora se encuentran 20 unidades de organismos de respuesta trabajando para lograr su liquidación, señaló Rey. El incendio había alcanzado un 98% del control durante la jornada anterior, pero la activación volvió a presentarse en horas de la noche. Los equipos permanecen en la zona para contener el foco y evitar su propagación. Los otros 2 incendios activos se encuentran en Bojacá y el corredor entre Nariño y Guataquí, donde bomberos y autoridades municipales adelantan labores de prevención y control. Durante agosto en Cundinamarca se han atendido 262 incendios forestales en 50 municipios, con una afectación cercana a las 2.5 hectáreas. Las provincias del Alto Magdalena, Bajo Magdalena y Tequendama concentran el mayor incidencia. Ante esta situación permanece vigente la circular departamental 012 del 2026, que prohíbe las quemas en el departamento y contempla sanciones policivas que para quienes incumplan la medida. Reiteramos el llamado a evitar cualquier práctica que pueda generar un incendio forestal. Repórtenos de inmediato cualquier columna de humo o conato a los organismos de emergencia, afirmó el gobernador de Cundinamarca. Las autoridades mantienen el seguimiento de las condiciones en el municipio de Biotá y en los demás puntos donde se presentan incendios para responder ante posibles reactivaciones y evitar propagaciones del fuego. Información que nos llega desde la gobernación de Cundinamarca a esta hora para el boletín informativo de este 1 de septiembre en La Favorita. Avanzamos con más éxitos musicales.

Ahí teníamos a Marinela con Amor Estudiantil. Otro retro más en esa tarde. Y solo retro, solo éxitos. En el Retro Music de La Favorita, 11 del mediodía, 53 minutos.

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8: La una en punto.
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1: Una de la tarde, 11 minutos, 1:11, iniciamos otra hora más cargada de buenos éxitos, de buenos retros, esta última hora del Retro Music. 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Una de la tarde, 12 minutos. ¿Qué tal si nos vamos a visitar nuestro contacto WhatsApp habilitado a esa hora de la tarde para seguir avanzando con el Retro Music en este primero de septiembre? Dice por acá, bueno.

Buenas tardes, la favorita para solicitar la canción A Que Te Conquisto de los Betos. El gran Yair Solera, porque la favorita me encanta, listo de una. Por ahora los dejo en compañía de lo mejor del género urbano. Eso lo hace y lo trae el gran Daddy Yankee. Se titula La Gasolina y nos acompaña en el Retro Music de La Favorita.

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3: Una de la tarde, 29 minutos, 1:29, seguimos avanzando en esta tarde de solo clásicos, solo retros, a través de La Favorita 88.3 FM. 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Avanzamos en esta tarde, nos vamos con nuestros reportes de sintonía a través de nuestro contacto WhatsApp habilitado, siendo la 1:31. Dice por acá: buenas tardes, me gustaría participar por entradas al circo. Me indicas qué puedo hacer, gracias. Lamentablemente ya no tenemos boletería para el circo de los hermanos Gasca, ya se agotaron absolutamente todas las boletas. Más oyentes por acá, dice: buenas tardes, La Favorita, para solicitar la canción No Solo de Traficante de los Tucanes de Tijuana, el gran Jair Solera, porque La Favorita me encanta. Listo, de una, ya la buscamos y vamos a ir programando. Por ahora los dejo con algo de buena música tropical. Esto lo hace y lo trae la Sonora Dinamita en conjunto con Rodolfo Aicardi. Se titula El Ciclón y suena y nos acompañan esta tarde de clásicos en el Retro Music de La Favorita.

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1:47, 1:47 avanzamos en esta tarde. 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En esta tarde ya vamos finalizando esta tarde de clásicos de Retro Music, y es por eso que me voy con esto que lo hace y lo trae Jesús Manuel Estrada. Se titula Directo al Corazón y nos acompaña en esta tarde de solo clásicos, solo retros.

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3: Las 2 en punto.
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0: tarde, 31 minutos. ¿Cómo están? El diablo a la vez se esconde. ¿Cómo escuchan esta canción de Jason Jiménez? O como diría un amigo por ahí, el diablo a la vez se echa la bendición. Ay, mentiras. 2:31. Bienvenidos a estas tardes en La Favorita, Tardes Crossover. Mi nombre es Katherine Barragán y los estaré acompañando como siempre, con toda la energía, con toda la actitud, complaciéndolos también con la buena música a través del 314-255-3917. Ahí está el besito gigante para todos ustedes. Vamos a seguir de buena música en estas tardes, levantando la manito a esa hora que desean escuchar y desde donde reportan sintonía. Ya está lloviendo o todavía está haciendo solecito, está haciendo bueno. ¿En qué parte de la casita van con el oficio? Aquí estaré leyendo todos los comentarios. En la number one. Seguimos. Llega la banda de Santana.
1: ¿Y qué tal si nos tomamos un
0: para cantarnos las de mi papá?
1: Sí, está

0: Gotas de lluvia a esta hora de la tarde en el municipio de Cogua. Qué clima tan cambiante, pero bueno, nos lo disfrutamos al máximo. 2:50 de la tarde. Iniciamos mes. Y recuerden que este domingo 6 de septiembre, de 8 de la mañana a 4 de la tarde, hay una gran invitación: Feria Mercado Campesino, productos de la vereda, gastronomía ancestral de la vereda, artesanías y mucho más. Estarán en el Centro Salón Comunal, vereda San Jorge y Barro Blanco. Allí los esperan, mis amores. ¿Quién más a esta hora en línea? 314-255-3917. La favorita sonando a todo volumen. A ver, radio oyentes por acá. Hola.
1: Hola, amiga Katelyn, ¿cómo están? Bien, te estoy escuchando de la casa.
0: Uy.
1: Dios te bendiga. Amén, te dan un besito. Por favor, mi pele gana la canción. Ay, y alguien me dijo: Andante Faco.
0: Sí.
1: Porque la favorita soy todavía, se vota, te me encanta.
0: Eso, Sammy. Un besito gigante, Sammy. Dios te bendiga por acá. ¿Quién más? Hola.
2: Hola, Kate. Buenas tardes. ¿Cómo estás?
0: Hola, Dianita.
2: Para ti. Gracias por acompañarnos como siempre. Me alegra haberte podido saludar el viernes.
0: Sí.
2: Y ayer me alejé el WhatsApp. No tenía ni internet. Yo estaba en sintonía todo el día.
0: Ay.
2: A Kate yo saludo. Y aquí la estoy sintonizando. Pues en el trabajo me encuentro y te estoy escuchando.
0: Ay.
2: Acá, como siempre, en sintonía de la favorita, me encanta.
0: Qué bonita, mi Dianita, Dios te bendiga. Y por supuesto, a mí también me alegró haberlas visto, que hubieran disfrutado del circo, además también con los seres queridos. En un show único para todos ustedes. 2:52, avanzamos a esta hora. Con las gotas de lluvia llegan los Tigres del Norte para cantarnos en la mesa del rincón.

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6: Las 3 en punto.
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favorita, la número uno, 3 de la tarde, 28 minutos. ¿Quiénes siguen conectados con la mejor, con la número uno? 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Lo que les venía diciendo, qué clima tan raro, tan bipolar. Ya ahora está haciendo sol, así que es momento de nuevamente sacar la ropa para que se seque. Avanzamos, llega una noche. Esto lo canta Nico Hernández y Pipe.

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0: Rayito de sol a esta hora, sigue la buena música. Llega Karol G junto a Ovi on the drums para cantarnos Cairo.
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0: gracias.
1: Muchas gracias.
0: Gracias, gracias.
1: Gracias, compa. Muchas gracias.
0: Qué bonito. Fuerte el aplauso.
2: Gracias, gracias, muchachos.
0: Qué bonito.
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2: Las 4 en punto.
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2: Con esa canción, mi abuelo perdió la herencia, pero le metió 11 a mi abuelita, papito, y dígalo.

Ni plata ni nada, estamos escuchando a André Franco. Avanzamos y ya estamos en nuestra última hora de programación, por supuesto, antes de nuestro programa informativo en las tardes, el de Vuelta al Rancho. Así que vamos a seguir disfrutando de la música crossover con la compañía de todos ustedes a esta hora de la tarde. Llega Taxi Orquesta.

0: Bárbara y no lo cogió.
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Avanzamos con la favorita, con la que nos encanta. Ya casi llegamos de nuestro de vuelta al rancho. Mate caña, déjala que se vaya.

0: ¿por qué no la coloca otra vez?
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4: Las 5 en punto.
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la favorita. Nos encanta, sean todos ustedes bienvenidos a este espacio informativo, acompañándolos en ese regreso a casita, siempre con la mejor programación.

deportes a esta hora y por supuesto vamos a iniciar hablando de nuestra espectacular Liga Águila, Liga Betplay. El día de ayer nombramos ya todos los partidos que se llevaron a cabo el fin de semana. Y recordemos que el día de ayer se jugó dos partidos y para el día de hoy hay otro partido. ¿De cuál se trata? Vamos a hablar de una vez de Marcadores. Jugó el día de ayer Pasto contra Deportivo Pereira con un marcador de 2-1, ganando Deportivo Pereira, y hubo tarjeta roja para el equipo de Pasto. Por otro lado, jugó Tolima contra Cúcuta con un marcador de 2-1, ganando Tolima, con gol de Luis Francisco Sánchez en el minuto 47 y de Kelvin Flores en el minuto 69 para el equipo de Cúcuta. Jugó Gustavo Torres en el minuto 90. Y este partido no fue la excepción de las tarjetas rojas. También hubo tarjeta roja para el equipo de Tolima, para Gerson Mosquera en el minuto 86. Para el día de hoy hay un partido a las 8 de la noche y es Fortaleza contra Once Caldas. Partidos para el día de mañana, hay uno programado correspondiente de la jornada número 16. Es un clásico, es un capitalino clásico. A las 8 y 25 de la noche estará jugando Santa Fe contra Millonarios. Por supuesto, estaremos muy pendientes de esta tabla de posiciones de esa Liga Águila, porque recordemos que pues debido a lo del terremoto, el temblor, pues se desajustaron algunas jornadas, hay partidos aún pendientes y por tal motivo ya se están dando fechas, pero ya son para el 7 de septiembre, el 9 de septiembre, el 10, el 11, 12. Entre esas fechas se está programando todos los partidos que se llevarán a cabo las diferentes jornadas. Hablemos del equipo Millonarios, porque Fabián Bustos no sigue en Millonarios. Fabián Bustos no continuará como técnico de Millonarios, según confirmó. La decisión todavía está pendiente del anuncio oficial del club, pero el entrenador argentino dejaría el cargo tras una irregular campaña de la Copa Sudamericana, en el cierre de la Liga Betplay 1-2026 y comienzo del nuevo torneo. La noticia se conoce después del empate del 0-0 ante el Internacional de Bogotá.

La eventual salida de Bustos obliga al club a definir rápidamente quién asumirá el equipo, especialmente porque Millonarios tiene compromisos importantes en el calendario y necesita recuperar terreno en la Liga Betplay 2026-2. El conjunto capitalino ocupa actualmente la quinta posición con 11 puntos, mientras continúa preparando el partido aplazado frente a Deportivo Cali, que se disputará el jueves 10 de septiembre en el Campín. Estamos atentos a toda la información deportiva, por supuesto, con el equipo Millonarios. Y si vamos a seguir hablando de directores técnicos, ahora sí es oficial que el Junior de Barranquilla tiene nuevo director técnico. Después de iniciar la Liga Betplay 2026-12 sin ninguna victoria y solo 2 puntos en 5 partidos, el Junior de Barranquilla despidió a Alfredo Arias como entrenador del equipo y rápidamente empezaron a sonar varios nombres para hacerse cargo del bicampeón de Colombia, entre ellos Jorge Luis Pinto, Alberto Gamero o Juan Carlos Osorio. Sin embargo, el primer nombre que saltó en la mesa fue el de Sebastián Viera, leyenda e ídolo del club, y finalmente fue confirmado el día de hoy, 1 de septiembre, en las redes oficiales del club Tiburón. El portero uruguayo alzó 7 títulos oficiales con el Junior y registró 638 partidos jugados. Además, durante sus 12 años en el club, celebró 13 goles gracias a su cualidad para cobrar tiros libres. ¿Cuál es la experiencia como entrenador de Viera? Bueno, Viera inició su carrera como entrenador oficialmente en la temporada 2024, cuando se hizo cargo del primer equipo del Real Cartagena en la segunda división del fútbol colombiano. En 28 partidos disputados, firmó 17 victorias, 3 empates y 8 derrotas.

0: fútbol colombiano. En 28 partidos disputados, firmó 17 victorias, 3 empates y 8 derrotas. Está considerablemente su puesto en la tabla de posiciones. Vamos a hablar rápidamente en qué posición está el Junior de Barranquilla, porque pues no ha sido el mejor semestre para el Junior. Está en la casilla número 17 con 2 puntos, 3 partidos perdidos, 2 empatados. Vamos a ver cómo le va al nuevo director técnico del Junior de Barranquilla. Y vamos a hablar rápidamente de un bombazo. Noticia inédita: Lionel Messi le puso fin a su participación en la selección argentina tras el Mundial 2026. En una publicación del día de ayer, 31 de agosto, el día reveló una carta que escribió 2 días después de que se jugó la final, que ganó 1-0 España. Además, este 1 de septiembre, en un diálogo con los medios de comunicación, Leandro Paredes volvió a manifestar que se siente que es muy complicado que continúe siendo parte de la albiceleste. Después de que Lionel Messi publicó su carta en las redes sociales, Leandro Paredes, que fue muy cercano a él en el Paris Saint-Germain y en la albiceleste, le recordó su admiración. Dijo lo siguiente: las palabras sobran cuando se trata de vos, de tu legado y de tu grandeza como jugador, pero sobre todo como persona. Soy afortunado de haber jugado con vos en este proceso tan lindo de nuestra selección, de tu selección. Te amo, enano, que seas siempre muy feliz. Nuestro país te va a estar agradecido por todo lo que nos hiciste vivir. Así agregó también en los diferentes medios de comunicación. Y hasta aquí la información deportiva. Continuamos con toda esta tarde llena de mucha información.
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0: 4:34 llega el boletín informativo de La Favorita, nos encanta. Agosto disparó los incendios forestales en Cundinamarca, 262 emergencias y más de 8 eventos diarios. Agosto fue el mes de mayor impacto por incendios forestales en Cundinamarca durante el 2026. En 31 días se registraron 262 eventos en 50 municipios, un promedio superior a 8 incendios diarios, que concentraron aproximadamente el 80% de las áreas afectadas en lo corrido del año. El balance de la Unidad Administrativa Especial para la Gestión del Riesgo de Desastres reporta 755 incendios forestales durante el 2026, con aproximadamente 2.711 hectáreas de vegetación afectadas en 75 municipios de 12 provincias. La gobernación, en articulación con los cuerpos operativos del departamento, mantiene las acciones de prevención, preparación y respuesta ante las condiciones previstas para los próximos meses. A los incendios se suman situaciones de desabastecimiento hídrico en Tocaima, Apulo, Pulí, La Mesa, Anapoima, Biotá, Caquesa, Vituima y San Juan de Río Seco. Empresas públicas de Cundinamarca suministra agua inmediatamente, carro tanques a las comunidades que requieren atención en estos municipios. El pronóstico para septiembre mantiene la alerta por las condiciones de temperatura y precipitación. El IDEAM prevé condiciones que pueden favorecer la ocurrencia y propagación de incendios forestales, aunque el fenómeno del Niño no implica ausencia total de lluvias. Por esta razón, los cuerpos operativos mantienen capacidad de respuesta tanto para incendios como para emergencias asociadas a precipitaciones. Los pronósticos señalan una probabilidad del 69% de que el fenómeno alcance una intensidad muy fuerte durante octubre, noviembre y diciembre del 2026, con posibilidad de que sus efectos se extiendan hasta el primer trimestre del 2027.
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0: Continuamos con la información en el departamento. Cundinamarca conquista 25 medallas en los sextos Juegos Panamericanos de la Juventud Sorda y los Open Panamericanos en Guayaquil. La delegación departamental fue la que más metales aportó a la historia.

0: época pico para los usuarios entre Bogotá y Cundinamarca, los 10 corredores viales o carreteras entre el departamento y Bogotá, funcionando en buenas condiciones. La lentitud de la hora pico, el alto volumen. Seguimos a nivel nacional con un accidente antes de Clemencia y antes de llegar a la Gran Vía, sentido de la costa Bogotá, congestión al tránsito. En la circunvalar, antes de llegar al puente de la Cordialidad en Barranquilla, el volcamiento de un camión sigue afectando en ambos sentidos. Accidente ahí subiendo el alto de Minas, congestión al tránsito. Y finalmente, el árbol que había en la vía entre Puerto Boyacá y Puerto Servíes ya fue retirado. Es lo más importante para Bogotá, Cundinamarca y Colombia. No olvidemos, mantengamos el espíritu de donación para nuestros hermanos colombianos. Recuerde que ya sabemos que el alimento se acaba, el dinero, los insumos se consumen común y corriente. Entonces, apoyemos en la medida en que podamos a nuestros hermanos colombianos. Hoy por mí, mañana por ti, hoy por ti, mañana por mí. Y recuerden que la bendición que viene de Dios, cuando tenemos un gesto de bendición y gratitud con cualquier hermano, Dios lo multiplica. Feliz regreso a casa.
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Eso le hace de dientes a la gallina, o sea, las piedritas. El maíz sale molido, casi hecho harina, hacia el intestino. Las piedritas no salen, por supuesto. Se quedan trabajando y de tanto moler se van desgastando hasta quedar lisas y chiquitas. Por eso la gallina vuelve al suelo a buscar más. Así que cada gallina que veas picoteando piedritas anda escogiendo sus propias herramientas, porque como no tiene dientes, pero se los fabrica solita. ¿Qué tal esa notica curiosa? ¿Ustedes sabían eso? Y a esta hora de la tarde, por supuesto, seguimos con nuestros patrocinios. 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

0: Nicole, esto aviso, muchísima atención. Ovindoli requiere personal para producción, indague, desorne y oficios viarios. Ofrece todas las prestaciones de ley, beneficios internos, estabilidad y buen ambiente laboral. Oportunidades de crecimiento. Pueden contactarlos a través del 324-524-5079. 324-524-5079. Oferta laboral, están solicitando un técnico operador de máquina industrial, técnico o tecnólogo con mínimo un año de experiencia operando máquina de consumo masivo, idealmente del sector de alimentos. Tendrán un salario de 2.208.000 a 200.400.000, más todas las prestaciones de ley. Turnos rotativos de lunes a domingo, día compensatorio. Beneficios, subsidio en casino y ruta de Cogua, Zipaquirá, Nemocón, Sopó, Tocancipá, Gachancipá, Suescas, Esquilé, Chía y Cajicá. El trabajo es en Tocancipá. Si desean aplicar a esta vacante, lo pueden hacer a través del correo seleccion.operativos@naces.com.co. Muchísima atención. También están solicitando un técnico de mantenimiento, un técnico o tecnólogo con 5 años de experiencia, realizando el mantenimiento electromecánico preventivo y correctivo en empresas de manufactura. Ofrecen un salario de 3.140.000 a 3.470.000 más todas las prestaciones de ley. Horario de lunes a domingo, turnos rotativos de 6 de la mañana a 2 de la tarde. De 2 de la tarde a 10 de la noche y de 10 de la noche a 6 de la mañana. Un día de compensatorio, de descanso. El contrato es obra, labor, beneficios, casino y ruta. Ya saben, Tocancipá, Esquilé, Suezca, Sopó, Zipaquirá, Nemocón, Cogua, Chía y Cajicá. Recuerden el correo para postularse en seleccion.operativos@naces.com.co. Están solicitando un jefe MIPE o MIRFE, ofrecen un salario de 2 millones de pesos, horario de lunes a sábados, calizan los requisitos, formación en sanidad, riego, fumigación o afines, experiencia de 1 a 2 años en supervisión de MIPE, MIRFE en flores. Residir en Cajicá, se pueden postular a través del correo talentohumanorgh@gmail.com con el asunto jefe MIPE o MIRFE en Cajicá. Se pueden contactar al número 323-208-8275. Ya por último, importante, hotel en Zipaquirá requiere camarera con experiencia en hoteles, aseo y alistamiento de habitaciones, aseo de zonas comunes, conocimientos básicos en cocina y demás funciones de servicios generales. Disposición para trabajar en horarios rotativos de 6 de la mañana a 2 de la tarde o de 8 de la mañana a 5 de la tarde. Ocasionalmente de 10 de la noche a 6 de la mañana. Tendrán salario mínimo con todas las prestaciones de ley. Si desean hacer parte de este equipo, pueden enviar el correo, la hoja de vida, el correo hojasdevidahotelcs@gmail.com. Y hasta aquí los servicios sociales totalmente gratuitos en La Favorita, que compra, que vende y que arrienda.
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al boletín informativo, 6:34 p.m. Muchísima atención, mujeres de COWA. Si eres mujer beneficiaria de renta joven o renta ciudadana, podrías ser beneficiaria del Fondo de Emprendimiento para la Mujer FEM 2026. Les voy a hablar de los requisitos que deben de tener en cuenta. Formato inscripción FEM, carta de solicitud del proyecto, copia de la cédula de ciudadanía, certificado de...

0: Presentamos las tres noticias ambientales más importantes de la semana. Soy Néstor Pulido, bienvenidos. Un duro golpe a la producción de carbón a cielo abierto se dio en el municipio de Soacha, gracias a un operativo liderado por la CAR en conjunto con la Policía de Carabineros, donde se intervino un predio que estaba generando graves afectaciones al medio ambiente.
1: Al momento de la inspección se encontraron retales de madera, las cuales disponían en pilas o comúnmente llamadas camas, que luego eran encendidas mediante combustión incompleta para la obtención del carbón vegetal. En lo corrido del 2026 se han llevado a cabo más de 6 operativos, dejando un saldo de 15 capturados por el desarrollo de este tipo de actividad ilegal.
0: En atención a varias denuncias ciudadanas por contaminación auditiva, la CAR impuso una medida preventiva a un establecimiento comercial ubicado en el municipio de Girardot por pasarse los decibeles permitidos.
1: La normativa establece como niveles máximos permisibles de emisión de ruido 65 decibeles durante el día y 55 durante la noche. Sin embargo, durante la visita al lugar se evidenció que estos límites estaban siendo ampliamente superados, generando no solamente una afectación ambiental, sino también molestias a la comunidad vecina.
0: Con el fin de controlar y reducir los incendios forestales, la CAR fortaleció sus operativos con cuadrillas de brigadistas entrenados para atender estas emergencias.
1: En el marco de la ruta de preparación climática, la entidad dispuso el acompañamiento de brigadistas en los operativos de alto impacto liderados por la Unidad Integrada de Gobernabilidad Ambiental, UIGA, con el apoyo de la Fuerza Pública, con el propósito de frenar las quemas ilegales, donde se han encontrado elementos metálicos como puntillas, tornillos y alambres, materiales que al entrar en contacto con el fuego generan emisiones altamente contaminantes, afectando no solamente el recurso suelo, sino también la calidad del aire.
0: Así finalizamos un capítulo más de ClickCat. Si quieres conocer más de lo que pasa en nuestro territorio, puedes seguirnos a través de nuestras redes sociales o nuestra página web. Y recuerden, el cuidado del medio ambiente es responsabilidad de todos. Hasta la próxima.
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3: Mañana arranca el encuentro de la Red de Ciudades del Banco Interamericano de Desarrollo 2026 en Bogotá y Barranquilla. Alcaldes y expertos internacionales de más de 40 ciudades llegan a Colombia para hablar de lo que realmente transforma a las ciudades. Invitados a conocer de cerca por qué Bogotá se está convirtiendo en un laboratorio urbano para la región. Aquí la información con Carlos Fernando Galán, alcalde de Bogotá.
4: Lo que va a pasar a partir de este miércoles y hasta el viernes en Bogotá y luego en Barranquilla es importante para estas dos ciudades, pero más aún para las demás ciudades de Colombia y de la región. Bogotá y Barranquilla le abren las puertas a América Latina y al Caribe. Más de 40 ciudades, alcaldes y expertos internacionales llegan a nuestras ciudades para hablar de lo que de verdad transforma centros urbanos. Bogotá y Barranquilla no solamente reciben este encuentro, lo lideran. Queremos que nuestras experiencias les sirvan a otras ciudades de la región y que sigamos aprendiendo de lo que están haciendo ellas. Junto al BID, Bogotá construyó una alianza que va mucho más allá de los recursos. Es el metro que avanza, es la tecnología que usamos para enfrentar los trancones y cuidar el agua. Es más empleo, más oportunidades para nuestros niños y nuestras empresas. Es una ciudad más verde y más preparada para los retos ambientales del futuro. Del 2 al 5 de septiembre, Bogotá y Barranquilla serán el punto de encuentro de América Latina. Va a ser una semana intensa, con anuncios importantes para la ciudad y para el continente.
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3: Cundinamarca abre nueva convocatoria de agua a la vereda para beneficiar a 200 acueductos rurales. Cada prestador podrá recibir una inversión aproximada de 100 millones. El anuncio se realizó ante más de 800 representantes del sector durante el primer congreso de prestadores de servicios rurales en Girardot. Aquí la información con Jorge Emilio Rey Ángel, gobernador del departamento de Cundinamarca.
5: Se terminó nuestro primer congreso de prestadores de servicios públicos en Girardot, pero con un balance súper positivo, en donde creo que hemos construido y fortalecido esta relación. Un programa que nació desde que nuestro gobernador trabajó en Acción Comunal, trabajando con los acueductos veredales. Cuando fue gobernador, en la primera ocasión, lanzó el programa Agua a la Vereda con una inversión.

inversión aproximada de 10 mil millones de pesos. Después el gobernador Nicolás continuó con el programa con una inversión de 12 mil millones de pesos. Y en esa época se beneficiaron alrededor de 300 acueductos veredales en cada periodo. Pero nuevamente nuestro gobernador...

0: se beneficiaron alrededor de 300 acueductos veredales en cada periodo. Pero nuevamente nuestro gobernador, tratamiento de agua potable para las escuelas rurales. Casi 101 mil millones de pesos invertidos en la ruralidad, en esta administración y con los aliados estratégicos. Me encuentro precisamente con los prestadores que ya están saliendo y se están llevando sus maleticas, pero aquí antes de grabar este video me dijeron algo que fue precisamente lo que nos va a contar una de las prestadoras.
1: Bueno, gracias, gratitud a Dios, a todos nuestros compañeros, al gobernador, nos sentimos bastante.
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0: aquí seguimos disfrutando de la música crossover. 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Y a esta hora de la tarde, rápidamente vamos a hablar de una notica curiosa. Y es porque hoy es el Día Mundial de la Dactiloscopía. Dactiloscopía. El 1 de septiembre es el Día Mundial de la Dactiloscopía, una celebración que busca hacer honor al hombre que vio la importancia única de los signos o rastros biológicos de los seres humanos para recabar pruebas en los crímenes. Este hombre fue Juan Bucetich, un astro húngaro que terminó viviendo en Argentina y allí descubrió el verdadero poder de las huellas digitales para resolver crímenes hasta la fecha irresolubles. En definitiva, bueno, la dactiloscopía es el estudio de los rasgos de las huellas digitales. No existen dos huellas iguales, aunque las de los gemelos univitelinos son muy difíciles de diferenciar, pero no son iguales. Cada huella del mundo posee una serie de rasgos y formas que crean un patrón único. Por ello, en series como CSI o cualquier película policial, se hace tanto hincapié en la recolección de huellas. Ahí estaba nuestra notica curiosa. Hoy en este Día Mundial de la Dactiloscopía, qué importante hablar de las huellas digitales. 6:55, no se desconecten, ya venimos con más.
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3: Las 7 en punto.
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